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Guaraña 97.5, con la hora exacta. Son las 8:03.

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Guaraña 97.5 con la hora exacta. Son las 8 y 14 minutos. 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

Guaraña 97.5, con la hora exacta. Son las 8 y 20 minutos. 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
4: Guaraña 97.5, con la hora exacta. Son las 8:34.

Guaraña 97.5 con la hora exacta. Son las 8 y 41 minutos. 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

Guaraña 97.5, con la hora exacta. Son las 8 y 48 minutos. 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

Guaraña 97.5, con la hora exacta. Son las 8 y 56 minutos. 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

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Guaraña 97.5, con la hora exacta, son las 9:01.

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1: 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Guaraña 97.5, con la hora exacta. Son las 9:03. 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

Guaraña 97.5, con la hora exacta. Son las 9 y 11 minutos. 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

Guaraña 97.5, con la hora exacta. Son las 9 y 20 minutos. 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

Guaraña 97.5, con la hora exacta. Son las 9 y 44 minutos. 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

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Guaraña 97.5, con la hora exacta. Son las 10 y 2 minutos. 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

Guaraña 97.5, con la hora exacta. Son las 10 y 15 minutos. 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

Guaraña 97.5 con la hora exacta. Son las 10 y 30 minutos. 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

Guaraña 97.5 con la hora exacta. Son las 10:39.

Guaraña 97.5 con la hora exacta. Son las 10 y 47 minutos. 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

Guaraña 97.5, con la hora exacta. Son las 10 y 54 minutos. 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

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Guaraña 97.5, con la hora exacta. Son las 11:02.

Guaraña 97.5 con la hora exacta. Son las 11 y 10 minutos. 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

Guaraña 97.5 con la hora exacta. Son las 11 y 18 minutos. 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

0: Guaraña 97.5, con la hora exacta. Son las 11 y 26 minutos.
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Guaraña 97.5, con la hora exacta. Son las 11 y 33 minutos. 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

Guaraña 97.5, con la hora exacta. Son las 11 y 42 minutos. 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

0: Guaraña 97.5 con la hora exacta. Son las 11 y 49 minutos.
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Guaraña 97.5, con la hora exacta. Son las 11 y 55 minutos. 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

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Gloria al bravo pueblo.

Guaraña 97.5 con la hora exacta. Son las 12 y 12 minutos. 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

Guaraña 97.5 con la hora exacta. Son las 12 y 22 minutos. 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

Guaraña 97.5, con la hora exacta. Son las 12:36.

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Guaraña 97.5 con la hora exacta. Son las 12 y 44 minutos. 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

0: Guaraña 97.5 con la hora exacta. Son las 12 y 50 minutos.
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Guaraña 97.5 con la hora exacta. Son las 12 y 57 minutos. 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

Guaraña 97.5 con la hora exacta. Es la 1:05. 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

Guaraña 97.5 con la hora exacta. Es la 1:13. 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

Guaraña 97.5, con la hora exacta. Es la 1:21. 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

0: 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Es la 1:34.
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Guaraña 97.5 con la hora exacta. Es la 1:42. 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

Guaraña 97.5, con la hora exacta. Es la 1:51. 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

Guaraña 97.5 con la hora exacta. Son las 2:00. 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

Guaraña 97.5, con la hora exacta. Son las 2 y 11 minutos. 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

Guaraña 97.5, con la hora exacta. Son las 2:19.

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Son las 2:26.

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Son las 2:34. 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

Guaraña 97.5 con la hora exacta. Son las 2 y 40 minutos. 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

Guaraña 97.5, con la hora exacta. Son las 2 y 48 minutos. 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

Guaraña 97.5 con la hora exacta. Son las 2:57.

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Son las 3 y 4 minutos. 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

Guaraña 97.5, con la hora exacta. Son las 3:18.

0: 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Son las 3 y 29 minutos. 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

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Son las 3 y 36 minutos. 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

Guaraña 97.5 con la hora exacta. Son las 3 y 43 minutos. 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

Guaraña 97.5, con la hora exacta. Son las 3 y 51 minutos. 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

Guaraña 97.5 con la hora exacta. Son las 3 y 57 minutos. 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
1: 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Guaraña 97.5, con la hora exacta. Son las 4 y un minuto. 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

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Son las 4:08. 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

0: 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Son las 4 y 14 minutos. 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

Guaraña 97.5 con la hora exacta. Son las 4 y 21 minutos. 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

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Son las 4 y 27 minutos. 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

0: Guaraña 97.5, con la hora exacta. Son las 4 y 35 minutos. 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

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Son las 4 y 41 minutos. 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

Guaraña 97.5 con la hora exacta. Son las 4 y 48 minutos. 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
1: Guaraña 97.5, con la hora exacta. Son las 4 y 53 minutos. 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

0: Guaraña 97.5 con la hora exacta. Son las 4 y 59 minutos. 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Guaraña 97.5 con la hora exacta. Son las 5:00 minutos. 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
2: Así como existen personas, objetos, vehículos e incluso países que parecieran estar perseguidos por mala suerte o la yetatura, como se le dice en Italia, igual sucede hasta con buques de pasajeros, como fue el caso del Titanic, por ejemplo. Pero en ese aspecto, ninguno ha sido hostigado por una pava tan persistente e incluso asombrosa como la que sufrió el famoso transatlántico italiano Achille Lauro. El nombre original del Achille Lauro era para la época de su botadura en 1945 el de Willem Ruiz, ya que inicialmente formaría parte de una línea holandesa. Al principio todo fue de total normalidad, pero en 1953 chocó aparatosamente en el Mar Rojo con un barco gemelo de nombre MS Orange. En 1972 fue adquirido por la empresa italiana Flotta Lauro y se le dio el nombre de Achille Lauro. Pero en 1975 chocaría contra un barco pesquero frente a la costa italiana, algo que provocó un desastroso incendio, debiendo ser sometido a un costoso reacondicionamiento. También en 1975 chocó con el carguero Yusef, al que hundió provocando la muerte de 4 de sus marineros. No mucho después, aquel mismo año y durante un recorrido hacia América del Sur, quedaría varado en pleno océano Atlántico por falta de combustible. En 1981 volvería a incendiarse en alta mar, siendo nuevamente refaccionado. Reincorporado a los viajes transatlánticos y mientras se acercaba a la Gran Canaria, se desató un incendio a bordo, provocando la muerte de 4 pasajeros. Luego, en 1985, el Achille Lauro fue asaltado frente a la costa de Egipto por comandos del Frente para la Liberación de Palestina, quienes asesinaron a un turista lisiado y en silla de ruedas, lanzándole al mar, algo tan brutal que provocó una intensa persecución internacional. Para entonces, toda aquella serie de accidentes e incidentes sufridos por el lujoso transatlántico eran del conocimiento general, y hasta se corrió el rumor de que el Achille Lauro sería objeto de varios procedimientos de purificación mediante el ritual católico del exorcismo. Ya presuntamente depurado de aquellos efluvios malignos, el Achille Lauro continuaría prestando servicios tanto de pasajeros como de carga. En el año 1994, y durante un recorrido turístico, se encontraba frente a las costas de Somalia cuando inesperadamente se desataría a bordo otro incendio más. Las llamas de esta conflagración y como en burlona respuesta demoníaca al ritual de exorcismo que le hicieron en los años 80 del siglo XX, fueron tan intensas que pasajeros y tripulación debieron evacuar al lujoso transatlántico. Así, y con su estructura sumamente dañada, el Aquile Lauro terminaría hundiéndose. Y ello puso fin a una trayectoria signada por todo tipo de eventos negativos. Presumiblemente, también arrastraría consigo al fondo del mar un presunto signo fatídico que le envolvió a partir de su viaje inaugural, que se inició un 2 de diciembre de 1947 hasta el viaje final, que fue justo otro 2 de diciembre, pero de 1994, cuando se hundió.
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3: 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Son las 5 y 6 minutos. 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

Guaraña 97.5, con la hora exacta. Son las 5 y 14 minutos. 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

Guaraña 97.5 con la hora exacta. Son las 5 y 25 minutos. 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

Guaraña 97.5 con la hora exacta. Son las 5 y 30 minutos. 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

Guaraña 97.5 con la hora exacta. Son las 5 y 36 minutos. 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

Guaraña 97.5 con la hora exacta. Son las 5:45. 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

Guaraña 97.5 con la hora exacta. Son las 5 y 52 minutos. 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

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Son las 5 y 57 minutos. 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

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Gloria al bravo pueblo.

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Guaraña 97.5, con la hora exacta. Son las 6:08. 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

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Son las 6 y 17 minutos. 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

Guaraña 97.5, con la hora exacta. Son las 6 y 25 minutos. 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

Guaraña 97.5, con la hora exacta. Son las 6:34 minutos. 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

Guaraña 97.5 con la hora exacta. Son las 6:41. 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

Guaraña 97.5 con la hora exacta. Son las 6 y 50 minutos. 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

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Guaraña 97.5, con la hora exacta. Son las 6:58.

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0: Guaraña 97.5, con la hora exacta. Son las 7:03. Guaraña 97.5, con la hora exacta. Son las 7:03.
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Guaraña 97.5 con la hora exacta. Son las 7 y 10 minutos. 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

Guaraña 97.5 con la hora exacta. Son las 7 y 16 minutos. 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

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Son las 7 y 22 minutos. 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
2: Guaraña 97.5, con la hora exacta. Son las 7 y 32 minutos. 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Son las 7 y 32 minutos. 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

Guaraña 97.5 con la hora exacta. Son las 7 y 39 minutos. 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

Guaraña 97.5 con la hora exacta. Son las 7 y 48 minutos. 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

Guaraña 97.5, con la hora exacta. Son las 7 y 58 minutos. 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

Guaraña 97.5 con la hora exacta. Son las 8:09. 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

Guaraña 97.5, con la hora exacta. Son las 8 y 16 minutos. 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

0: Guaraña 97.5, con la hora exacta. Son las 8 y 22 minutos. 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
1: ¡Uno, dos, tres, arriba, Caracas! ¡Eso! ¡Así me gusta! ¡Eso! Para todos ustedes, este papurrí que se ha hecho muy viral y que a todos ustedes les guste.

Guaraña 97.5 con la hora exacta. Son las 8 y 29 minutos. 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

Guaraña 97.5 con la hora exacta. Son las 8 y 36 minutos. 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

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Son las 8 y 44 minutos. 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

¡Feliz mañana! Martes 9 de junio de este 2026, exactamente a las 8:49. Acaba de haber un bajón, pero bueno, acá estamos para acompañarte hasta las 10 de la mañana en los controles. El DJ Eduardo Vistoso y yo soy Joana Torres, productor nacional independiente. Gracias por escuchar Guaraña 97.5 FM, un sentimiento popular. Y bueno, ya saben entonces que si tienen felicitaciones, saludos, alguien que esté de cumpleaños o si de pronto quieres escuchar algún tema súper especial, puedes contactarnos al 334-1421 o si lo prefieres, puedes enviar tu mensaje al móvil 0412-455-4148 o nos copias a través de la www.guaranfm.net para que nos sigan en todas las redes sociales. ¿Cómo te sientes, Eduardo, el día de hoy? La gente quiere escuchar tu voz. ¿No quieres hablar? Está tímido, Eduardo, está tímido. Ah, te dice que está ronco. Si eres penoso, vale. No te están viendo, solo te van a escuchar. Ah, ok, bueno, yo también, estamos en esa. 8:50, a esta hora vamos entonces con los servicios públicos para el día de hoy.

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1: Por el momento solamente tenemos la información para el despacho de combustible. Aún no publican el despacho. Aún no publican la ruta ecológica para esta mañana. Apenas la publiquen, pues la estaremos dando a conocer a todos ustedes. Entonces, el despacho de gasolina para esta mañana es la siguiente, el despacho de combustible. La estación Orituco, despacho de gasolina, señores. La estación Altagracia, despacho de gasolina y diésel. La estación La Palma no tendrá despacho de gasolina. La estación Urimare, despacho de gasolina a transportes públicos. Y en Guaraña, te informamos, a las 8:51 minutos.

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1: Saludos a la gente bella, espectacular de Lezama. Nos escriben, hola Johanna, bendiciones para ti. Amén, vale, gracias. Mira, bella, ¿será que me puedes complacer a Mireima Celis en Lezama de parte de Guillermo Hernández con un vallenato de Nelson Velázquez, por favor? Bueno, el DJ ya está activo allí, buscando pues todos esos temas que ustedes están solicitando para Mireima Celis, un vallenatazo de la mano del DJ Eduardo Vistosos. Vistoso. Por aquí tenemos, hola, buenos días, Dios los bendiga siempre, para felicitar a mis amigos Ender Hernández y a mi Isabela, que estuvieron de cumpleaños en la calle Puerto Rico. Bueno, lluvia, bendiciones, felicitaciones en su cumpleaños, esperamos que le hayan pasado de lo mejor. Y bueno, ustedes la soliciten y nosotros, encantados de la vida, se la colocamos para la gente de Lezama. ¿Ya tienes el vallenato? Es lo que vamos a escuchar a esta hora.

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Guaraña 97.5, con la hora exacta. Son las 8:58.

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2: 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Son las 9:04.
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Seguimos con más. Bienvenidos a la segunda hora de nuestro programa, La Música Venezolana Presente en Estas Poderosas Razones. Martes, segundo día de la semana, 9 de junio de este 2026. ¿Qué tal? ¿Cómo amanecieron? ¿Cómo se sienten? ¿Están activos? Reporta sintonía, ¿dónde nos estás escuchando? Y puedes enviar tus mensajes al 0412-455-4148. Saludos para toda esa gente que nos escucha desde su lugar de trabajo, también desde casa. Gracias por estar conectados y a los que nos copian por la www.guaranfm.net. Bien, señores, en la vida se necesita tener tres cosas presentes. La humildad de no sentirse superior a ninguno. La humildad. Nunca pierdas la humildad. No olvides quién eres y de dónde vienes, ¿ok? El coraje de afrontar cualquier situación. Hay que tener la fe puesta en el Señor, en un Dios que todo lo puede, ¿ok? Pese a la situación que estemos pasando, Dios siempre va a estar allí. Nosotros tenemos que tener fe en Dios y, por supuesto, en nosotros mismos. Y la sabiduría de callar delante de personas que probablemente con sus comentarios provoca decirle tantas cosas. Pero lo mejor es callar, pedirle a Dios que nos dé sabiduría para no caer, pues, en esas provocaciones que como humanos, uno como que, ay, Dios mío, pero ¿cómo hago? Pero bueno, de verdad que no es fácil. Por allí se dice que una persona que no ve sus errores nunca va a cambiar. Y habla de la parte de los cristianos. Un cristiano humilde de corazón sí acepta sus errores, se arrepiente y pide perdón. Por eso su alma tendrá descanso eterno. En Mateo 11:29 puedo dar testimonio de esta palabra y de esta reflexión de que es cierto. Cuando tú tratas, o sea, no somos perfectos, pero cuando uno tiene a Dios en su corazón, uno pide perdón. Es que Dios no te deja tranquilo hasta que tú hagas lo que tienes que hacer. El Espíritu Santo, bueno, te llena de su gracia y te hace saber cuando estás haciendo las cosas mal. Y como humanos, pues cometemos errores, pero lo más importante es reconocer el error que estamos cometiendo, pues la falta que hayamos hecho y pedir perdón. De verdad que te vas a sentir muchísimo mejor, bueno, contigo mismo, y obviamente pues Dios ve que estás haciendo lo correcto. Me encanta. Bueno, no todo el mundo. Hay personas que cuando, por ejemplo, en este caso, uno pide perdón a alguien que le ha hecho algo, la persona dice... Yo te disculpo o te perdono, pero no olvido. ¿Qué es eso? ¿Qué es eso? ¿Cómo podemos decir yo amo a Dios y a tu hermano no lo perdonas? ¿A tu hermano no lo amas? Entonces no. Eso de verdad no me cabe en la cabeza. No soy quien para juzgar, pero creo que no es lo correcto. Cuando decimos que tenemos a Dios en nuestro corazón, que lo amamos por sobre todas las cosas, nosotros también tenemos que amar a nuestro prójimo. Y recuerda que somos probados todos los días. Así que bueno, les dejo esa reflexión a las 9:10. Seguimos con más y vamos entonces con la palabra del día. La palabra del día. Y la palabra del día corresponde en esta mañana a Isaías 43:2. Cuando pases por momentos difíciles, yo estaré contigo. No cabe duda que el amor de Dios es tan maravilloso. Él nos tiende su mano, nos llena de amor, de dulzura, de fuerzas, de esperanza. De verdad que Él es el Todopoderoso. Y puedo dar testimonio de que Dios ha estado conmigo en mis peores momentos, ha estado conmigo en procesos fuertes, porque cada persona vive un proceso pues diferente, ¿verdad? No vivimos procesos iguales, pero de verdad que hoy es un buen día para reflexionar y para recordar que Dios está esperándote, que es hora de buscar a Dios, ¿ok? Es hora de buscar a Dios, de hacer lo correcto, porque recuerda que hoy estamos, mañana no sabemos. Es increíble ver en las redes sociales, personas muy cercanas a nosotros que se están yendo de este mundo, y qué triste es morir sin aceptar a Cristo en nuestras vidas. Así que bueno, hoy te invito a que aceptes a Cristo como único y verdadero Salvador, ¿ok? Reconozcas que Él murió por ti en la cruz y bueno, que tienes vida
gracias a Él, vida eterna. ¡Qué hermoso, qué hermoso! Queremos compartir con ustedes entonces en la mañana de hoy esta palabra. Ya saben, entonces, esto es Guaraña 97.5 FM. Cuando pases por momentos difíciles, yo estaré contigo. Isaías 43:2. No lo olvides, que Dios siempre estará para ti.

0: hermoso tema que queríamos compartir con todos ustedes en esta mañana. Recuerda, eres una bendición para aquellos que te rodean y puedes ser un instrumento, bueno, en las manos de Dios. Busca siempre hacer el bien, obedeciendo su palabra y ayudando a los demás. Y así estarás siguiendo el camino que Dios ha trazado para ti. ¡Gloria a Dios! ¡Vale! ¡Feliz mañana a toda esa gente hermosa, espectacular, con la mejor energía! Ajá, y con la bendición de Dios, de verdad que deseo de todo corazón que Dios les prospere en todo lo que ustedes decidan emprender, que esos anhelos que ustedes guardan en su corazón, pues puedan verlos realizados. Solamente tienen que tener fe en Dios y bueno, orar, pedirle mucho, ¿ok? Que les dé esa sabiduría, ese entendimiento que se necesita para continuar. Bien, señores, a las 9:18, vamos entonces con lo bueno. Buena publicidad.
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2: 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La hora en Guaraña, 9:20. A ponerle entonces musiquita. Ajá, para que bailen y disfruten con nosotros. Ay, bueno, pensé que era algo más movido, pero el DJ Mosaico, Pillos Prometa, cuando estemos viejos, ya venimos con más.

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3: 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Son las 9:36.
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0: 42 minutos luego de las 9 de la mañana. Nunca olvides que tú eres tan solo un instrumento de Dios. Y quienes te critican, primero están criticando al que te usan. Por ello, no prestes oídos a los comentarios que, lejos de edificar, te destruyen. Usted confía en Dios, que todo lo puede, y por algo Dios lo está usando. Donde Dios te coloque, usted siempre acostúmbrese a dar lo mejor. Ok, brille con esa luz propia y haga el bien sin mirar a quién. 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

Ajá, 9:48 minutos. Antes de despedirnos, vamos con nuestra sección Tal Día Como Hoy. Tal día como hoy. Así es, tal día como hoy, 9 de junio, bueno, el Día Internacional de los Archivos, establecido en el año 2007 por el Consejo Internacional de Archivos, ICA, para promover la preservación y acceso a la memoria histórica. Por otro lado, Día del Pato Donald conmemora la primera aparición del icónico personaje en Disney en el cortometraje La Gallinita Sabia en el año 1934.

0: Y en el año 1996, Diego Armando Maradona marca su último gol oficial con la camiseta de Boca Juniors en un partido frente a Belgrano de Córdoba. Bueno, señores, hasta acá nuestra sección, tal día como hoy.
1: ¿Cómo que no?
0: Solo muy pan, bueno, solo muy pan. Solo mono. Bueno, gracias a Dios, aunque sea mortadela, vale. A darle gracias a Dios por todos esos alimentos que Dios les permite poner en su mesa, ¿ok? Recuerden ser agradecidos. Nos vamos por esta mañana. Un gusto y un placer, como siempre, haberlos acompañado. Esperando que Dios los llene de hermosas bendiciones. Y quienes tuvimos el placer, el privilegio de acompañarlos en esta mañana, en la dirección de la estación, el señor Julio César Pulido. En la gerencia general, el señor Orlando Amat. En el departamento digital, Lenin Hernández. En los controles, el DJ Eduardo Vistoso. También nos acompañó el DJ Lenny Anger, activo desde muy temprano. Para llevarles que todo tu swing. Se prendió la fiesta, bueno, aunque su cara dice otra cosa. Ajá, yo soy Joana Torres, productor nacional independiente, 33,689. Recuerda, somos lo que elegimos ser. De la abundancia del corazón, habla la boca, señores. No le digan a Dios que grandes son sus problemas. Díganle sus problemas siempre, que grande es Dios. Gracias a nuestros clientes que hacen posible que Poderosas Razones llegue a todos ustedes. Será entonces, hasta mañana.

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0: sobre ruedas.
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2: 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Guaraña 97.5, con la hora exacta. Son las 9:59.

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4: Guaraña 97.5, con la hora exacta. Son las 10 y 5 minutos. 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
3: Báilalo, báilalo, báilalo, báilalo a esta hora de la mañana. Sean bienvenidas y bienvenidos a este su programa Se Prendió la Fiesta. Hoy estaremos trabajando para ustedes en la dirección de la estación el señor Julio César Pulido. En los controles, el DJ Lenian Yerawane. En la mensajería de texto, Giancarlos Canelón. Y por supuesto, quien habla para todos ustedes, Oscaína Romero. 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Recuerda que te puedes comunicar con tu programa Se Prendió la Fiesta al 0238-334-1421 y al 0412-766-6260 para complacerte. Ya lo sabes, nosotros seguimos disfrutando de la programación hecha con todo el cariño para ti en Se Prendió la Fiesta. ¡Báilalo!

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2: 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Con la hora exacta. Son las 10 y 40 minutos.
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3: Báilalo, báilalo, báilalo, báilalo. 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

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Guaraña 97.5, con la hora exacta. Son las 11:03.

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3: Guaraña 97.5, con la hora exacta. Son las 11 y 8 minutos. 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
3: Báilalo, báilalo, báilalo, báilalo. 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Continuamos disfrutando de tu programa Se Prendió la Fiesta, esperando que en tu lugar de trabajo, en casita, incluso en las calles de Altagracia de Orituco, puedas disfrutar de Se Prendió la Fiesta. ¡Báilalo!

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8: Guaraña 97.5, con la hora exacta. Son las 11 y 33 minutos.
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3: Bien, amigas y amigos, hemos llegado al final del programa por el día de hoy, haciéndote la invitación para una próxima oportunidad donde estaremos transmitiendo para ustedes desde Guaraña 97.5 FM de 10 a 12 del mediodía. 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Estuvimos trabajando para ustedes en la dirección de la estación, el señor Julio César Pulido. En los controles, el DJ Lenian Yeraguane. En la mensajería de texto, Giancarlos Canelón. Y por supuesto, quien habló para ustedes, Oscarina Romero, deseándoles que Dios les continúe bendiciendo con vida y salud. ¡Chao!

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Guaraña 97.5, con la hora exacta. Son las 11:55.

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3: Guaraña 97.5, con la hora exacta. Son las 12 y un minuto. 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
1: ¿Qué tal, amigas y amigos? Muy buenas tardes para todos. Bienvenidos una vez más a compartir con nosotros el programa consentido de la familia gracitana, como lo es México, Colombia y Venezuela. Trabajamos para todos ustedes desde la dirección de la estación Julio César Pulido. Lenin Hernández en el departamento digital. Lenis Aguanes en la parte técnica. Y quien habla para todos ustedes, Romer Miguel Lagruta, el embajador del folclore. Una producción nacional independiente, certificado 19696. México, Colombia y Venezuela, la zona VIP de Guaraña 97.5 FM. 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Música. Sí, señor, llamen a sus amigos, coméntenle que coloquen la Guaraña 97.5 FM o la www.guaranafm.net, porque ya comenzó el espectáculo de la radio México, Colombia y Venezuela.

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12 a 2 de la tarde. Así que saludos, muchachas y muchachos, allí en Galería El Rey. 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Saludos, muchachos, ahí. Y también voy a enviar saludos al frente de Heladería El Rey. Al frente están los amigos en ese centro comercial, los amigos buboneros que tienen su puesto allí de venta. 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Así que saludos para toda esa gente allí que están en este momento en sintonía de México, Colombia y Venezuela. Levanten la mano. Hoy bastantes puestos de venta allí. Así que saludos, muchas gracias también por estar allí en sintonía con nosotros. Y no puedo dejar al pana Lalo, que es el hombre que está al frente de Guaraña, que tiene también su venta de prendas de vestir. Así que saludos para ellos. 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Saludos para José Chihuahua, está en sintonía. 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Así que saludos para él. También voy a saludar a la gente de Garabito, que están en sintonía total. Y los muchachos que están en la vuelta de La Paloma, allí en Inversiones y La Vuelta. Así que saludos para toda esa gente buena que están en sintonía de este espacio y de Guaraña 97.5.

Muy bien, 12:23. Vamos entonces a continuar con la parte musical de México, Colombia y Venezuela. Ya viene porque estamos a solo 2 días del pitazo inicial de el Mundial de Fútbol 2026, sede México, Estados Unidos y Canadá. Y por supuesto, allí nosotros vamos a estar pendiente el día jueves de la inauguración. Mañana vamos a estar con un invitado especial. Mañana vamos a tener un invitado especial que va a compartir con nosotros. Y por supuesto, para que ustedes conozcan un poquito más de este joven talentoso. Este joven que va a representar a Monagas, al municipio de Zetaio Monagas. Y tiene su cupo en Mr. Golden Guárico 2026. Mañana vamos a hacer la entrevista a Leander Barrios. Así que pendientes con este joven que es Mr. Golden Guárico 2026, rumbo a Mr. Golden. Mañana vamos a conocer un poco más de él y de este joven modelo. Antes quiero felicitar por allí a una niña que está en sintonía, María Alejandra Peñas Adames, 4 añitos, está en sintonía allá en la Casa Hogar Madre Candelaria, las hermanas Carmelitas. Así que saludo de parte de tu papá que está en sintonía. Le envía saludos a María Alejandra Adames Peña, 4 añitos. Qué bueno, saludos para ella y mil felicitaciones. Seguimos con más.

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5: 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Guaraña 97.5, con la hora exacta. Son las 12 y 34 minutos. 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

12:39 a través de Guaraña 97.5, 12:39. 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

Quiero enviar un saludo a mis amigos allá en el sector La Morita, que están en sintonía total. Saludos por allá a la familia Hernández en La Morita. Pues está mi amigo Iván Hernández y toda su gente por allá disfrutando del programa. Muchas gracias, Iván, y muchas gracias a ustedes por tener allí el programa consentido de la familia Gracitana, México, Colombia y Venezuela. 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Saludo para el amigo Alvin Sombrito, que está en sintonía. Y por acá llevamos a escuchar ese audio que nos envía Alvin Sombrito.

12:43, vamos entonces a continuar y ya venimos con las informaciones. Estamos actualizando toda nuestra plataforma para que usted tenga a la mano esas importantes noticias que usted tiene que manejar, tiene que conocer a través de México, Colombia y Venezuela. Seguimos con más.

12:47 a través de Guaraña 97.5. 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Bueno, se extravió la cédula de identidad de la señora Dairé Saralí Reyes Milano. Dairé Saralí Reyes Milano. Cédula de identidad 31.878.161. Por la subida de Camoruco y la perimetral. Iba por allí en la vía. Entonces, si alguien encontró esta cédula, me la puede hacer llegar para acá, para Guaraña. Lo que sí me hicieron llegar fue un manojo de llaves que la encontré en la entrada de Guaraña. Alguien la dejó allí, tal vez para que nosotros la pudiéramos identificar. Un manojo de llaves de cuatro llavecitas y tiene una foto de un niño, ¿ok? En el llavero. Hay una foto de un niño. Una camisa blanca, un niño moreno con cuatro llaves. Si alguien está escuchando y le pertenece la llave, este manojo de llaves de cuatro llaves. Entiendo acá. No son de vehículos. ¿O sí? No. Ok, entonces bueno, aquí están esas cuatro llaves y la cédula de identidad que se travió. Por favor, si alguien la encontró, la puede traer a Guaraña 97.5. Por acá saludamos a Pablo Ochoa. Está en sintonía total en San Rafael de Orituco. Saludos. Claro que sí. Por acá vamos a escuchar algunos audios que nos envían desde distintas partes. Saludos por allí al amigo Michael. Saludos también al amigo Yolivares, que está en sintonía. Por ahí tengo un tema nuevo que me envió Antonio Piñango. ¿Ok? Un tema nuevo que me envió Antonio Piñango. Ya lo vamos a ubicar. Ya lo vamos a... me lo envió. Y ya vamos con él. Estamos ajustando a ver cómo lo pasamos a la parrilla de Guaraña 97. Así que pendientes con este tema nuevo que me envía Antonio Piñango. Su título es Sospechas. La letra que pertenece a Carlos Romero. Ya vamos con eso. 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Así que ya sabe. Por acá siguen llegando informaciones. Y bueno, ya vamos a actualizar todo eso. Me están pidiendo cómo amanece Venezuela y el mundo. Por cierto, hemos estado nosotros siguiendo de los pasos de las elecciones en Perú. Bueno, elecciones en Perú. Roberto Sánchez supera a Keiko Fujimori, que recorta distancia en final histórico. Vean cómo ha ido cambiando todo eso. Primero iba Keiko adelante, ahora vienen atropelladas Roberto Sánchez. Y allí, eso es, ya se hizo un balance, la actualización a las 4:35 de la mañana de hoy mantiene a Roberto Sánchez en el primer lugar de la segunda vuelta presidencial, aunque con una ventaja cada vez más ajustada sobre Keiko Fujimori, que viene rematando ahora ella. Ya esperaremos entonces, porque esto, la diferencia entre ambos candidatos se ubica ahora en 26.472 votos, lo que representa una reducción de 375 sufragios respecto al reporte anterior, cuando la brecha era de 26.847 votos. Aunque el avance es menor que en la actualización previa, Fujimori continúa acortando distancia y mantiene abierta la disputa electoral. Aún quedan 2.474 actas pendientes y 1.529 actas para envío, por lo que el resultado definitivo sigue sin estar seguro. Entonces, bueno, esperaremos cómo termina esto, que está
bastante reñido, ¿ah?, estas elecciones en Perú. Así que esperaremos entonces cómo se va a resolver esto, quién irá a mantener la delantera o si habrá, porque ayer estaban en empate técnico, ahora pasó Sánchez, bueno, esperaremos. Lo que sí ya es noticia, noticias al minuto, inversión argentina, INSA, avanza en acuerdo para sumar 672 megavatios al sistema eléctrico venezolano. Según Reuters, la empresa energética INSA anunció avances en la renegociación de un contrato destinado a desarrollar y rehabilitar dos proyectos hidroeléctricos estratégicos en Venezuela. Una iniciativa que podría aportar hasta 672 megavatios adicionales al sistema eléctrico nacional, según declaraciones ofrecidas a Reuters por el presidente de la compañía, Jorge Salcedo. Las conversaciones con las autoridades venezolanas han mostrado progreso significativo para reactivar las obras consideradas fundamentales para fortalecer la capacidad de generación eléctrica en el país. Así que siguen avanzando todo esto. Por una parte, en la Asamblea Nacional se está discutiendo la ley. Ya se abre pues este proceso de negociaciones también con Argentina. Y bueno, la cosa va caminando en beneficio y en pro del país. Esperemos pues que todo esto culmine muy bien para que podamos nosotros mejorar ese servicio en el país. Me preguntan también, Romer, ¿qué sabes tú del asfaltado de la vía hacia Altagracia? Bueno, todavía están en el mismo lugar allí. No sé qué ha pasado, si han avanzado esta semana, pero yo viajé el domingo pasado y estaban allí en el mismo lugar. Allá faltado como unos 600 metros, será 700 metros por allí. Entonces, bueno, esperemos que. De todas maneras, este fin de semana voy a estar por allí. Veremos a ver por dónde vienen. Y si alguien tiene información, sería bueno que nos las envíe para saber si han avanzado o no han avanzado. ¿Ah? Yo espero que sí, que avance, porque esa vía está muy, muy mala, porque eso se anunció muy bien, bien chévere. Entonces, bueno, tiene que culminarse. Claro, si se anunció, hay que culminarla porque eso es necesario para esta ciudad, para este municipio. Y yo espero que sí, porque por ahí se habla de inversiones en turismo y todas esas cosas, pero el turismo comienza por arreglar las vías para que la gente pueda venir. Así es. Eso es necesario, importantísimo que se arregle esa vía hacia Altagracia de Orituco. Y ojalá se arregle de Altagracia de Orituco a Guaribe también. Y se arregle desde Altagracia de Orituco a Chaguarama. Y se arregle desde Altagracia de Orituco a Santa Teresa. Ah, eso sería magistral. ¿No? Eso sería, bueno, imagínate tú. Eso sería mundial. Pero eso lo esperamos. Eso va a llegar. Eso va a llegar. Y yo espero que eso que comenzaron culminen. Culmine bien. Culmine todo chévere, porque se hizo una descalificación allí. Y hay que asfaltar. Y bueno, de aquí de. No sé qué ha pasado también con la parte de Tuira, que se iba a faltar esa cuestión allí. Se habla de la apertura de una planta de asfalto aquí en el Orituco. Sería también bueno, si yo he escuchado una cuña por allí. Eso es bueno, porque eso viene a tapar todo ese poco de hueco que está allí. Dígame aquí. Bastante, sí señor. 12:56, seguimos con más.

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Guaraña 97.5, con la hora exacta. Es la 1:01.

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10 minutos luego de la 1 de la tarde, 1:10 a través de Guaraña 97.5 FM. 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Bueno, el amigo José Córdoba extravió su cartera por acá por la parada de la Cristal. Así que si usted encontró la cartera del pana José Córdoba, bueno, tráigamela rapidito a Guaraña para hacérsela llegar, ¿ok? A José, que está preocupado, botó su cartera con todos los documentos. Así que, por favor, si alguien lo encontró, lo puede traer rapidito. Acá está cerca, está a media cuadra. Y también extravió su cédula de identidad la señora Daire Saralí Reyes Milano. Extravió su cédula de identidad, se le cayó por ahí por la subida de Camoruco hacia la perimetral, se le extravió su cartera, su cédula. Si alguien la encontró, por favor, la puede traer acá a Guaraña 97.5 FM. Y quiero compartir con todos ustedes una información sumamente importante. Conferry regresa al mar. El Paraguaná 1 reactiva la ruta Puerto La Cruz-Margarita. Esto es importante porque sé que hay mucha gente que le encanta ir a Margarita. Y bueno, ahí tienen esta noticia de última hora. La naviera estatal habilitará las taquillas de compra y plataformas digitales para la venta de pasajes a partir de mañana, miércoles 10 de junio, de cara al zarpe oficial de la temporada. Luego de superar con éxito los protocolos de inspección y las pruebas de navegación, la empresa consolidada de Conferry, compañía anónima Conferry, anunció la reanudación oficial de sus itinerarios marítimos entre el oriente del país y el estado Nueva Esparta. La reactivación de esta arteria turística y comercial estará a cargo del ferry Paraguaná 1, embarcación que ya cuenta con el aval técnico para garantizar las travesías seguras. Así que la puesta en marcha del navío se ejecutará en dos fases claves durante el mes de junio. Los usuarios que deseen trasladarse hacia la Perla del Caribe, o sea, hacia Margarita, podrán adquirir sus boletos a partir de este miércoles 10 de junio. Posteriormente, el inicio formal de las operaciones en aguas orientales y los primeros zarpes de pasajeros quedaron programados para el viernes 26 de junio. A través de un comunicado institucional, los voceros de la empresa aseguraron que la tripulación a bordo se encuentra debidamente certificada para cumplir con los estándares de confort y resguardo náutico exigido para la ruta de cabotaje. Yo tengo años que no voy a Margarita. ¿Ah? Bueno, porque no teníamos cómo ir. Eso se vino, se cerró. Y bueno, y ahí en Puerto La Cruz, hasta ese terminal bien bonito que había ahí, ahora no existe. Y bueno, entonces todo esto entrará en mejoras. Se reabre. Yo vengo comentándoles a ustedes que ya se iniciaron también las rutas aéreas entre ciudades. Esto yo me gusta que la gente sepa. Esa reactivación en el Aeropuerto Internacional de Maiquetía. Ya varias rutas internacionales han llegado. Entonces comienza esto a fluir. Y eso es lo que yo le comento a la gente donde voy y converso. Que esto, pues, por supuesto, es macro. Esto es para el país. ¿Ok? Todo esto, pues, se está reactivando.
Así que pendientes entonces, ustedes compran mañana. Ustedes compren mañana su boleto. ¿Y cuándo se van? El 26. ¿Ah? Se van para la isla de Margarita. Hay que averiguar entonces cómo no dice nada de, la, de los boletos. No dice nada de, del precio de los boletos, pero ya vamos a activar eso. Vamos a tratar de ubicar todo esto para ver qué precio tienen los boletos. ¿Ah? Porque sería interesante saber a cómo está eso, cuánto, si es solamente personas o también con vehículos, todo eso hay que saber. Así que vamos a, aquí estoy viendo, me está llegando la promoción video, de video audiovisual. Me está llegando la promoción, la tenemos aquí y se ve todo bien bonito. Ahí está el barco dando sus vueltas, renovando operaciones. Ah, pero también con vehículos. He visto vehículos Puerto La Cruz, Margarita, Margarita, Puerto La Cruz. Estoy viendo el video. Inicio de boletería jueves 11 de junio. 10-11 de junio, dice acá. Reinicio de operaciones el 26 de junio. Ok, que sería entonces oficialmente la travesía hacia Margarita. Qué bueno. Ahí tienen pues la información de último momento. Por eso es que usted tiene que estar aquí. En México, Colombia y Venezuela. Seguimos con más.

1:22 a través de Guaraña 97.5, 1:22. Estoy tratando de investigar los precios de los pasajes y todavía oficialmente pues no se han dado a conocer. Y esperaremos. No los tengo pues. Y me gusta siempre confirmar las fuentes antes de dar alguna información por acá. Así que hay una información desde hace 4 meses, pero todavía nada. Lo que sí es que Conferry reanuda sus operaciones a partir del 26 de junio ya con el viaje total. A partir de mañana usted puede hacer sus compras, ¿verdad? De los boletos, pero ya oficialmente es a partir del 26, ¿ok? De junio, así que pendientes con eso. Eso es muy importante porque entiendo, yo en los próximos programas voy a tratar pues de dar la información, porque sé que me van a comenzar a preguntar ya de inmediato, y ya lo hicieron, sobre los precios. Hay mucha gente que le encanta ir a Margarita. ¿Quién no le encanta ir a Margarita? Entonces, bueno, hay que conocer toda la parte operativa, cómo se hacen las compras, y ya oficialmente sí, con vehículos y todo. 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Se está organizando algo por ahí para el Día de Papá. Bueno, el amigo José Córdoba extravió su cartera. Si alguien la encontró por aquí por la Cristal, me la puede traer rapidito. Tráigamela. Por acá, para nosotros hacérsela llegar de inmediato. Lo que sí me hicieron llegar fue un manojo de llaves, que tiene un llavero con una fotografía de un niño. Que está ahí casi, sí, está encorbatado ese niño ahí. Así que aquí está pues este manojo de llaves. Tiene 4 de más y un llaverito, un portafoto, que con un jovencito, un niño allí. Así que bueno, aquí está eso. Vamos con más de México, Colombia y Venezuela.

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4: Guaraña 97.5, con la hora exacta. Es la 1:34.
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bien, 1:38 a través de Guaraña 97.5 FM. Saludo a la gente allá en el sector Ipare que están en sintonía y en la Hondonada también. Vamos a enviar saludos por allí a la señora Nicolás, a la familia Verois, a toda esa gente que está en sintonía. Bueno, amigas y amigos, estamos a dos días del pitazo inicial de el Mundial de Fútbol.

Muy bien, y ese es el tema oficial de la Copa del Mundo 2026, que lo dimos a conocer por aquí ya algunas semanas. Dai Dai, que significa coloquialmente vamos, vamos, vengan, vengan, o dale, dale. Eso es lo que significa Dai Dai, y proviene del italiano, escrito originalmente como Dai Dai, y que significa vamos, vamos. Esto, por supuesto, para darle ese colorido a esta letra que estamos escuchando allí en el fondo, de Shakira junto a Burna Boy, que es el himno oficial de la Copa Mundial de la FIFA. Así que todos listos para el pitazo inicial el día jueves, y ya Shakira se encuentra allá en México y celebra con foto de la Virgen de Guadalupe. La colombiana y el nigeriano Burna Boy presentarán Dai Dai en la ceremonia de inauguración que se realizará en el Estadio Azteca de la Ciudad de México. Realmente hermosa, Shakira está bella, hermosísima, y acaba de postear esta foto donde aparece allí la Virgen de Guadalupe para agradecer a la Virgen de Guadalupe, y por supuesto la canción oficial de la Copa del Mundo 2026. Este jueves 11 cantará Dai Dai con

Burna Boy. Así que ya Shakira está en México. Nos imaginamos que todo esto, por supuesto, para los ensayos, la puesta en marcha, pues, de ese gran concierto, ese que va a paralizar el mundo con esta gran inauguración, que también van a estar presentes en el espectáculo. También cantarán estrellas como Alejandro Fernández, Belinda, Danny Ocean, Jay Belvi, Lillian Daus, Los Ángeles Azules, estará también Maná y Tila. Así que esto va a estar bueno. Dai Dai. ¿Ah? Sí, señor, el Dai Dai ya está listo. Y ustedes saben cuánto va a ganar un árbitro. Aproximadamente unos 100 mil dolarillos estarán ganando los árbitros por estar presente en el mundial. Entre primas y otras cosas más, se acercarán a 100 mil dólares al sumar salarios, bases y diferentes primas por participación. ¿Ah? ¿Qué le parece? Hasta 100 mil dólares será entonces el pago de los árbitros. Y el balón oficial de la Copa Mundial de la FIFA, como yo les he comentado hace unos días, Trionda. Su diseño fue creado por Adidas y su nombre rinde homenaje a la inédita unión de los tres países anfitriones. Por eso es Trión o Trío. Estados Unidos, México y Canadá. Tri por los tres países organizadores y onda por la forma de las olas, simbolizando la conexión de las naciones. Así que ahí tenemos el nombre que se une. Trionda. ¿Ah? Es la fiebre del mundial. ¿A cuál le vas tú, Raymond Pica? 48 naciones estarán presentes a partir del jueves. ¿Usted va a Brasil? Ah, ok. A mí me gustan tres. Tres ahí. Vamos a ver. Después voy a revelar cuáles son los países que me gustan para estar ahí metidos en la final. La fiebre del fútbol se apodera de Guaraña 97.5 y nosotros también tenemos nuestro equipo. Así que, Rey, el jueves a las 3 de la tarde será la inauguración. Vamos a estar aquí. ¿Usted va a venir? Tiene que venir el jueves. Ah, vamos a estar durante México, Colombia y Venezuela haciendo la apertura, conversando, para entonces tener la gran inauguración del mundial. Seguimos con más.

Bien, 1:48 a través de Guaraña 97.5. Llegó la hora de despedir, pero antes quiero recordarles que se le extravió la cartera al amigo José Córdoba, por allí por el sector o la esquina de la Cristal. Estamos cerca de Guaraña, si alguien encontró lo puede traer para acá. Y por acá tengo un manojo de llaves que me dejaron allí en la puerta allá abajo de Guaraña. 4 llaves con un llavero, un portafoto de un niño. Ok, si alguien corran la voz, si alguien sabe de quién es o está escuchando, venga a buscarla a Guaraña 97.5. Y también se extravió la cédula de identidad de una amiga allí subiendo hacia Camoruco, la perimetral. También se extravió la cédula. Si usted se la encontró por allí, me la puede traer también a Guaraña. Ok. Que bueno, se necesita esa cédula de identidad a nombre de la cédula de identidad de la señora Dairé Saralí Reyes Milano. Dairé Saralí Reyes Milano, se le extravió su cédula. Bueno, toca despedir. Saludo por allí a mi amiga Alejandra Figueroa, que está en sintonía. Toda esta gente por ahí muy atenta, muchas gracias. La familia Castrillo también. Me preguntan si conseguí los precios. No los he conseguido todavía. Entonces hay que estar pendiente. En los próximos programas trataremos de ubicar eso. Lo cierto es que el primer viaje va a ser el 26 de junio. Pueden comprar ya los boletos a partir de mañana. Muy bien, de todas maneras, ustedes se pueden meter también en las redes sociales de Conferri y allí va a encontrar toda la información, tal vez a partir de mañana, ¿no? Los precios y todo eso. 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Bueno, gracias por estar allí con nosotros. Ya viene Rey Malpica, ya está acá. Se vino en bicicleta una vez más, está en forma. Y no va a ir para el Mundial, me dijo que no, ya es oficialmente, no va a ir al Mundial. Se va a quedar aquí con nosotros en Guaraña. El día jueves va a ser la apertura del Mundial y bueno, estamos pendientes. Y nosotros nos vamos a ir con este tema que hace 3 días fue estrenado, el 5 de junio. Y nosotros se lo traemos entonces. Por aquí está Javier Lizestanga con el tema Mi Despedida, que es su más reciente trabajo, que lo coloca a consideración de todos ustedes. Un tema que le pertenece a Reymar Armas, en la voz de talento gracitano, talento nacional, Javier Lizestanga. Con eso cerramos, le deseamos todo el éxito del mundo y aquí está Mi Despedida.

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Guaraña 97.5, con la hora exacta. Es la 1:57.

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2: Guaraña 97.5, con la hora exacta. Son las 2:02. 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
3: Guaraña 97.5, con la hora exacta. Son las 2 y 36 minutos. 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
1: Y así estamos desde las 2 de la tarde hasta las 4 de lunes a viernes compartiendo con Red del Cuento Chino, con todos ustedes y los amigos comerciantes, emprendedores que quieran formar parte de Red del Cuento Chino, anunciar también en Guaraña 97.5 FM toda la información con esos paquetes adaptados allí para que realmente más personas conozcan los beneficios de tus productos o servicios. Los tienen a través del 0412-597-2175. Y comenzamos ya la dinámica maravillosa de trabajo. En esta parte, bueno, el quizás afuera no está tanto. Ayer no llovió, pero entonces uno se pone romanticón acá con la cabina calor color. Y bueno, y hay que hablar de esas letras importantes que plasman amor, desamor, despecho, idealización de una relación, de una persona, incluso de una química que puede estar latente allí, pero que nunca realmente llegó a suceder. El turno es para Lilia Borjas. Mi destino es tu destino. Fue tan leve tu voz, tan rápida tu mano entre la mía, que ya no puedo evocar sonidos ni contactos. Un silencio de altas y diáfanas palabras cerró el sonido a mi garganta. Y nada puedo decir que no haya dicho, evocando mis azules días. Es alta de presagios la honda hora. Ha muerto sin vivir, de esperar sin espera, mi esperanza. Se ha detenido el péndulo del día, sin círculo el reloj de mi universo. Sin brújula el horizonte que antes fue signo, llameante y permanente, en el rumbo que marcaba mi destino en tu destino.

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Guaraña 97.5, con la hora exacta. Son las 3:00 minutos.

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4: 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Son las 3 y 5 minutos. 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

La www.guaranafm.net nos acompaña en donde estés, donde te encuentres, nosotros en la cabina Calor Color desde el municipio Monagas, rico. Y ustedes en donde se encuentran en carga súper rápido en cualquier dispositivo, nos copian, están 24 horas ahí pegaditos, buena música. Me encanta, yo me quedo dormido en las noches con Guaraña, escucharla allí, y cuando hay programación especial, y los domingos, o sea que se pone nene ahí, porque hay como sesiones ahí por horario, ¿no? Entonces tú te vas como transformando en el día, sobre todo el domingo, es muy buena. Y las redes sociales, estamos en Instagram, en TikTok, en X, en YouTube, @ Guarana FM Altagracia, y por supuesto @ Rey del Cuento Chino. ¿Saben qué? Jung-Chul Han, que es un filósofo surcoreano, advierte que cada vez hablamos más, pero escuchamos menos. ¿Será esto cierto? Por supuesto que sí. En una época acelerada y llena de ruido, prestar atención al otro se ha convertido casi en un acto de resistencia. Estás contando algo, no un drama, quizás es solo algo que te ronda por la cabeza desde hace días y que necesitas salir. La otra persona asiente, te mira, pero sus ojos tienen esa textura particular de estar calculando la respuesta antes de que hayas terminado. Y cuando termina, habla ella, lo que contaste le recordó algo propio y eso o ese algo tira del hilo y de repente la conversación ya no es tuya. De esa deriva deshumanizante, advierte ahora Jung-Chul Han, uno de los filósofos más reconocidos de la actualidad. En el futuro habrá posiblemente una profesión que se llamará oyente. Acudiremos al oyente porque aparte de él apenas quedará nadie más que nos escuche. Hoy perdemos cada vez más la capacidad de escuchar. Escuchar es un prestar, un dar, un don. Es lo único que le ayuda al otro a hablar. Esta no es una escena propia de la modernidad. Hace más de 3.000 años Pitágoras ya exigía a sus discípulos que aprendieran a escuchar antes de hablar y que respetaran siempre el silencio. La educación del alma comienza por aprender a oír. En el silencio se descubren las verdades que el ruido nos oculta. 3.000 años después, la advertencia sigue siendo la misma. ¡Qué cosa, ¿no? ¡Qué cosa! Listo para avanzar, vamos a hacerlo. Saucito en los controles, Eduardo Vistoso. Yo pensé que se había ido la... ¿Se fue? Ah, no. Porque acá se... ¿Sí se fue la luz? Ah, ok. Porque dice que sí, sí, sí. Ok. Avanzamos. Acá está este junio sin ti.

0: El sentimiento popular en este 2026 con Guaraña 97.5 FM y la Copa del Mundo será recordada no solo por su magnitud, sino por el salto tecnológico que marcará un antes y después en la historia del fútbol. La próxima edición, con sede en Estados Unidos, México y Canadá, presentará innovaciones diseñadas para mejorar la toma de decisiones arbitrales, optimizar la experiencia de los hinchas y revolucionar la forma en que técnicos y analistas procesan la información. El evento comenzará el 11 de junio y servirá como escenario para la integración de herramientas de inteligencia artificial, dispositivos conectados, consolidando una tendencia que ya impacta en el deporte global. Entre las principales novedades destaca Trionda, la pelota oficial del Mundial 2026. Este balón incorpora un chip de movimiento capaz de transmitir datos en tiempo real al sistema de video arbitraje. Gracias a esta tecnología, los árbitros podrán detectar con mayor precisión los contactos y definir jugadas polémicas, sobre todo en situaciones de fuera de juego. La información enviada por el balón se integrará con otro sistema, agilizando revisiones y aportando transparencia. Yo creo que deben traerlo para las elecciones. Y por primera vez el VAR contará con avatares tridimensionales de los futbolistas generados a partir de escaneos digitales. Esta herramienta permite visualizar la posición exacta del cuerpo en jugadas clave y facilita que tanto árbitros como espectadores comprendan mejor las decisiones. Sobre todo que cuando se trata de comprender las decisiones, el árbitro es el que no las comprende casi nunca, ¿verdad? Entonces es mejor que sea con la inteligencia. La FIFA introduce Football AI Pro, un asistente de inteligencia artificial generativa pensado para que los cuerpos técnicos de las 48 selecciones participantes, entonces una herramienta que analiza datos oficiales, entrega información en múltiples formatos, texto, videos, gráficos, visualizaciones en 3D. Una maravilla, van a estar todos los equipos pero papeado. Y está también la experiencia 100% digital y accesible. Los estadios será completamente digital, las entradas serán exclusivamente móviles y deberán gestionarse desde la aplicación oficial del torneo. No se aceptarán imágenes ni captura de pantallas para ingresar. Esta medida busca reforzar la seguridad y simplificar el proceso para los asistentes. En algunas sedes se sumarán dispositivos hápticos que transformarán la acción del partido en estímulos táctiles y de audio, mejorando la vivencia para hinchas con discapacidad visual. Una maravilla. También están la seguridad tecnológica y los controles de drones, la IA y predicción de resultados. Es el nuevo oráculo de fútbol. La inteligencia artificial se convierte también en protagonista a la hora de anticipar tendencias, favoritos y posibles sorpresas en la Copa del Mundo. Interesante. Bueno, ¿cómo te preparas tú para el jueves, para esta temporada eufórica? Vas a salir de tu casa, vas a jugar en... bueno, ahorita no, ahorita irás a ver de los Toros de la Barrera, ¿no?
1: ¡Ay, qué emoción!
0: Hasta unos mesecitos más. Aunque yo, conociéndote, yo creo que a lo mejor te pones a jugar el sábado, futbolito ahí en la...
1: Igual te quedo, mamá.
0: Avanzamos a esta hora, Eduardo Vistoso, musicalizando Rey del Cuento Chino en la 97.5 FM.

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5: Guaraña 97.5, con la hora exacta. Son las 3:33.

0: Pendientes allí del 334-1421 en nuestra cabina calor color Guaraña 97.5 FM y también con el WhatsApp. Está allí a disposición de todos para lo que quieran, el 0424-3560-268. Por acá se llegaron unas llaves, son cuatro llaves y tiene el llavero es una foto de un niño, de un chamo allí. Entonces, bueno, lo tienen, ya saben que está acá las llaves, si alguien se le extravió, alguien le comentó a la otra persona, están en Guaraña para que la vengan a retirar.
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0: ¡Llévatelo! ¿Quién decía llévatelo? No sé por qué dije llévatelo. Aristóteles develó hace siglos uno de los secretos de la felicidad. La amabilidad es la mitad de la felicidad. No podemos llegarnos a imaginar el microambiente de buenas vibraciones que se crea cuando uno es amable con los otros. La amabilidad ha sido analizada desde Aristóteles a la neurociencia más actual, siempre con el mismo resultado. Así que ya lo saben, ahí van a mitad de camino. Sean amables, una gran sonrisa, un buenos días. Ese tema de educación que es tan importante no debe perderse y uno puede ir encarándolo y haciéndolo ahí, afrontándolo cada día, porque así lo hace todo el equipo. En la gerencia general Orlando Amad, en la dirección Julio César Pulido, en el departamento digital Lenin Hernández, en los controles y musicalización Eduardo Vistoso, Rey Malpica, el chino más venezolano en la conducción y siendo amables cada día. Importante, ¿no? Nos encontramos en la próxima oportunidad. El éxito está asegurado. ¡Disfrútalo!
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Guaraña 97.5, con la hora exacta. Son las 3:56.

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2: Guaraña 97.5, con la hora exacta. Son las 4:04. 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

Criollísimas y criollísimos amigos, tengan todas y todos muy buenas tardes. Bienvenidas, bienvenidos a este su programa La Voz de Venezuela a través de Guaraña 97.5 FM. De la parte técnica me acompaña Eduardo Vistoso. En la dirección de la estación, Julio César Pulido. En la gerencia general, el señor Orlando Amat. Y quien tiene el inmenso placer de presentar y producir para ustedes este espacio, un servidor, Francisco Israel Alvarado, La Voz de Venezuela, certificado profesional de locución 32601. 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Y de esta manera nosotros iniciamos nuestra programación en el día de hoy, activos con los contactos 0412-136-5932 y el 334-1421.

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Son las 4:29.

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1: Guaraña 97.5, con la hora exacta. Son las 4 y 34 minutos.
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A esta hora de la tarde nosotros continuamos en nuestra programación. 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

Y seguimos en nuestra programación a través de Guaraña 97.5 FM. 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Nosotros seguimos en nuestra programación a esta hora de la tarde en Guaraña 97.5 FM. Este es su programa, La Voz de Venezuela.

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Nosotros seguimos en nuestra programación y es a través de Guaraña 97.5 FM. Contáctanos aquí mismo en los estudios al 0238-334-1421 y 0412-136-5932.

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Guaraña 97.5, con la hora exacta. Son las 5 y un minuto.

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2: Guaraña 97.5, con la hora exacta. Son las 5 y 4 minutos.
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0: Exactamente a las 5 de la tarde con 16 minutos, 5, 16 minutos. El ambiente está soleado, pero un poco fresquecito. Y yo ya estoy, ya yo aquí me refresco con un rico cafecito. Gracias al equipo de prensa de la alcaldía del municipio de Monagas, que todos los martes viene temprano a organizar el programa Sin Filtro con Pemón, que va a ser dentro de un ratico, desde al finalizar La Voz de Venezuela, pero ellos hacen su antesala aquí, comparten con nosotros una merienda agradable.
1: Traen de todo. ¿Cómo que no?
0: traen de todo. ¿Quién dijo eso?
1: ¿Qué es esto, vale?
0: Ah, esta es la otra. Pero está bien, muchas gracias. Ese café está muy bueno. Gracias, Masaya. Preparas un café muy bueno.
2: Claro, si eso es lo tuyo.
0: Alejandra, Sergio, falta por aquí, todavía viene llegando el equipo. Bueno, así que éxito siempre y trayendo la mejor información y la mejor merienda de los martes por la tarde. Bueno, Eduardo, también nosotros tenemos que aportar algo para una de esas meriendas. Entonces, esto lo vamos a sorprender nosotros aquí, le vamos a tener algo también para el compartir. Eso es importante. Son las 5 con 18 minutos, 5 de la tarde, 18 minutos en La Voz de Venezuela a través de Guaraña 97.5 FM. Y seguimos en nuestra programación a través de Guaraña 97.5 FM, es La Voz de Venezuela, el programa criollo de las tardes, y les tenemos una noticia buenísima. 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Acaba de llegar parte también del complemento. Estábamos hablando, invitando a la audiencia posterior al programa La Voz de Venezuela, Sin Filtros con Pemón. Ya está llegando todo el equipo por aquí. Ya está Luis del Corral, mi buen amigo, mi hermano. Ha seguido esta trayectoria de este programa por muchos años, desde sus inicios. Yo creo que uno de los primeros oyentes de La Voz de Venezuela, cuando eso se llamaba Fiesta Criolla, Luis. Se llamaba Fiesta Criolla cuando eso. A las 5 de la mañana, hora buena. Bueno, ya está llegando por aquí el equipo de prensa. Está llegando también Andreina. Saludos. Bienvenido Sergio, también está por ahí vemos Eduardo, viene también el alcalde Pedro Solórzano, viene William Rondón, todo el equipo de Sin Filtros con Pemón ya está instalándose, porque al finalizar este programa viene la información al momento en todo lo que se realiza desde la alcaldía del municipio José Tadeo Monagas. Son exactamente las 5 de la tarde con 20 minutos, 5:21. Y nosotros continuamos en nuestra programación. Y si usted quiere conquistar a alguien con música llanera, haga lo que hizo Manolo Guerrero en esta composición y hágale una propuesta haga un proyecto, pues, y le hace una propuesta como esta y usted verá que la respuesta, bueno, va a ser buena. 5:21, mi propuesta. Aquí está la voz de Manolo Guerrero en La Voz de Venezuela.

Seguimos avanzando en nuestra programación a través de Guaraña 97.5 FM. 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

5 de la tarde con 29 minutos, 5:29 minutos. 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Por allá está uno que dice, eso es cierto. Bueno, pero llévenlo, vamos, llévenlo para allá. Va a haber música criolla en vivo, el maestro David Pilón Requeda va a estar cantándole a Antonella Belisario con esa voz linda que tiene Antonella. Va a estar Ángel Niño Mejías con sus canciones criollas y bailables. Así que atención, pues, a prepararnos todos. Yo voy a estar en la animación de este evento, así que nos vemos el domingo a partir de la 1 de la tarde allá en su Tasca Restaurante Romana El Cardenal de José, Paso Real de Macaya, vía San José de Guaribe. Y bueno, además habrá carreras de caballo en vivo. Así que por allá nos vemos para celebrar el Día de Papá, el Día de su Padre. Bueno, y queremos estrenarnos el día de hoy, que esta mañana nos envió este tema, lo más reciente. ¿Se acuerdan de nuestro Florentino de Oro, Antonio Piñango, del Llano La Voz? Esta mañana se comunicó conmigo, bueno, no hemos hablado, solo por mensajes, WhatsApp. Me dijo, hermanito, aquí le entrego mi nuevo tema promocional para que ustedes lo dé a conocer allá en mi pueblo, en Altagracia de Orituco, mientras hacemos una entrevistica y mientras vamos allá a presentarle ese tema. Un tema que le pertenece a la autoría Carlos Romero, intitulado Sospecha. Vamos a escuchar del Llano La Voz, Antonio Piñango, estreno del tema Sospechas. Disfrútenlo en La Voz de Venezuela a través de Guaraña 97.5 FM.

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3: Guaraña 97.5, con la hora exacta. Son las 5 y 41 minutos.
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Y seguimos en nuestra programación a través de Guaraña 97.5 FM, es la voz de Venezuela, el programa criollo de las tardes, y les tenemos una noticia buenísima. 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

Y así llegamos a la parte final de nuestra programación en el día de hoy en su programa La Voz de Venezuela a través de Guaraña 97.5 FM. Desde la parte técnica, el DJ Eduardo Vistoso. En la dirección de la estación, Julio César Pulido. En la gerencia general, Orlando Amad. En el departamento digital, Lenin Hernández. Y quien tuvo el inmenso placer de presentar y producir para ustedes este espacio, un servidor, Francisco Israel Alvarado, La Voz de Venezuela certificada.

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1: 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Y así nos despedimos. Hasta mañana. Portarse bien, que Dios Todopoderoso les colme de muchas bendiciones, que nunca les falte el pan en su casa y que les conserve un trabajo digno. De mi parte, tengan todas y todos buenas tardes.

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Guaraña 97.5, con la hora exacta. Son las 6:00 minutos.

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2: Guaraña 97.5, con la hora exacta. Son las 6:05. 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

0: Guaraña 97.5 con la hora exacta. Son las 6 y 10 minutos. Horario todo usuario.
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0: Muy buenas tardes a todo el Orituco. Como todos los martes estamos en su programa Sin Filtro con Pemón. Estamos a la espera de nuestro alcalde Pedro Solórzano, viene en camino. Esta es la ventana comunicacional de la gestión del renacer del Orituco de nuestro alcalde Pedro Solórzano. Desde aquí saludamos a todas las comunidades, a los clubs, a los sectores sociales, a los motorizados, a todos aquellos que hacen posible la construcción de un municipio mejor, a los estudiantes de la Rómulo Gallego, a los estudiantes de los liceos, diversos liceos, a la juventud, a los deportistas, a las mujeres luchadoras y a todos y todos que están en sintonía de nuestro programa. Saludos a Julio César Pulido, el operador técnico. Julio, muy buenas tardes, hermano. Y desde aquí saludamos a Orlando Amat, gerente de la emisora Guaraña 97.5 FM. También estamos en sintonía a través de las emisoras comunitarias Clave 99.3 FM, Máxima 105.5 FM, La Nueva Onda 96.7 FM y Rítmica 95.5 FM. Esta es una producción radial de la Dirección de Comunicación y Relaciones Institucionales de la Alcaldía del Municipio José Tadeo Monagas. También pueden seguirnos a través de las redes sociales Pemón Guárico y Prensa Orituco. Y pueden comunicarse con nosotros a través del 334-1421. Enviar sus mensajes de WhatsApp a través del 0424-368-9141 o a través del número 0426-644-5426. Como todos los martes, nos acompaña el director de Servicios Públicos, William Rondón, y esta tarde muy especial está con nosotros la amiga, la compañera directora de transporte, Andreina Saavedra. Y acaba de llegar el director de Cultura para llenar más la habitación de más compañeros, Giancarlo Castrillo. Tu saludo, William Rondón.
1: Sí, bueno, saludamos a todo el municipio José Tadeo Monagas que nos escucha a través de Guaraña 97.5 FM, a través de su programa Sin Filtro con Pemón. Saludamos a todos nuestros equipos de trabajo, los equipos en las comunidades, nuestros directores, nuestros comisionados, los jefes de división, coordinadores de las distintas áreas, nuestra tropa que está desplegada en la calle, las cuadrillas de limpieza, las cuadrillas del Plan Por Amor a Guárico, las cuadrillas de servicios públicos, la cuadrilla de acueducto, barrido, aseo urbano y bueno, todos los que nos acompañan en esta ardua tarea, Luis del Corral y todo el equipo que se encuentra acá en las instalaciones de Guaraña, desplegado en todo el municipio, atendiendo las distintas áreas, en este caso, en el área de los servicios públicos.
0: Y sí, y seguimos con más del programa Sin Filtro con Pemón.
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0: Desde esta tarde comenzaron las consultas de los proyectos para la consulta del próximo 12 de julio. Una actividad que se viene desarrollando en distintos circuitos. En este momento se está desarrollando la actividad, la asamblea en la comuna 5 de marzo. Allá en los tricentenarios, José Tadeo Monagas, y venimos de presenciar la consulta en la en el circuito número 11 aquí en la escuela José Ramón Camejo, participación de todas las comunidades que conforman el circuito, y bien importante porque eso van a ser los proyectos que las propuestas de proyecto que van a ser votadas el 12 de julio. Tenemos un audio por ahí acerca de la actividad que se realizó esta tarde. Recién venimos allá, estábamos en compañía de todos los vecinos del circuito. una actividad bien exitosa. Están los circuitos Cumbito, Altagracia Centro, La Playera, en fin, todos los que conforman el circuito número 11, que son aquellos responsables de, junto con la alcaldía, de la recuperación de la zona de consulta, la interconsulta del municipio, del hospital José Francisco Torrealba. Pero vamos a escuchar el audio de la compañera Yoruma Mendoza, quien nos reporta sobre la actividad.
2: Desde el 8 hasta el 13 de este mes de junio se están llevando a cabo las asambleas circuitales en todo el territorio del municipio José Tadeo Monagas. Esto con el fin de que cada comunidad pueda elevar su propuesta de proyectos comunales, los cuales van a ser sometidos a elección el próximo 12 de julio en el marco de lo que será la segunda consulta popular de este año 2026. Una vez más, el Poder Popular Organizado tendrá la oportunidad de elevar su voz y ser partícipe de esas soluciones a sus nudos críticos dentro de su ámbito geográfico. La invitación es a que todos vayamos y votemos en los centros electorales de cada circuito comunal este próximo 12 de julio y sigamos construyendo el renacer del Orituco.
0: Seguimos con más noticias en su programa Sin Filtro con Pemón. La semana pasada se realizó una actividad muy especial en la parroquia Nuestra Señora de Altagracia. Se cumplieron 350 años de la fundación de la parroquia eclesiástica y en un homenaje muy sentido al compromiso social en el Orituco, se le confirió la orden al mérito que declara oficialmente al padre, al sacerdote Cruz Mujica, como hijo adoptivo de Altagracia de Orituco. Este reconocimiento exalta no solo su destacada labor espiritual, sino también su invaluable aporte humanístico y su dedicación incondicional a la comunidad, además que es una distinción altamente merecida. Desde aquí queremos saludar al padre Cruz Mujica y a todos aquellos que estuvieron presentes en esa sencilla actividad. Estuvimos en la misa en ocasión de los 350 años de la parroquia eclesiástica Nuestra Señora de Altagracia, donde se leyó, la concejal Yoruma Mendoza leyó el decreto en el cual se declara como hijo ilustre, como hijo adoptivo al padre Cruz Mujica. Desde aquí nuestra sincera felicitación al padre, un gesto, yo creo que enaltece a nuestro alcalde por haberle reconocido a ese sacerdote que tiene más de 46 años en la parroquia, 49 en Altagracia de Orituco. Desde aquí nuestro saludo al padre Cruz Mujica, felicitaciones, bien merecida esa distinción como hijo adoptivo de nuestro municipio. Seguimos con más. El bien triunfa sobre el mal. En San Rafael de Orituco se rinde homenaje al Santísimo Sacramento. San Rafael de Orituco conmemoró más de 200 años de fe con la emblemática celebración del Corpus Christi. El pasado 4 de junio, la Cofradía de los Diablos Danzantes, reconocida como Patrimonio de la Humanidad, llenó el ambiente de devoción y color con sus tradicionales trajes rojos y negros. Tras pagar sus promesas, los promeseros asistieron a la Santa Misa ofrecida por el párroco Alfonso Mota, quien les otorgó la bendición para continuar con su mística danza por el pueblo. Ajá. Ahora en el área social. En Camoruco, en las instalaciones de Mercal y en el consultorio popular de esa comunidad, se convirtieron en el escenario de un gran despliegue social que benefició, William Rondón, el circuito donde tú haces trabajo, a 450 vecinos. Durante este mega operativo, los asistentes recibieron atención en diversas especialidades médicas, incluyendo pediatría y medicina interna. Además, se garantizó el sagrado derecho a la alimentación con la distribución y venta de más de 500 combos proteicos. Esta jornada fue posible gracias al trabajo de articulación de la alcaldía del municipio José Tadeo Monagas, la SIC, la Misión Alimentación, el IPASME, el INAS y el Hospital José Francisco Torrealba, junto a otras instituciones aliadas para el bienestar social y además también de la mujer. Casi 1,000 personas atendidas en esa jornada, Jean Castrillo. ¿Qué tal? En educación, estudiantes de la unidad educativa Batalla de la Victoria resaltan la identidad nacional en la segunda Expo Feria Encuentro de Saberes. Seguimos recorriendo las calles y hoy hacemos una parada en la José Martí. Les cuento que los estudiantes de la unidad educativa

0: Seguimos recorriendo las calles y hoy hacemos una parada en la José Martí. Les cuento que los estudiantes de la Unidad Educativa 38 Aniversario avanzan las visitas escolares en el municipio José Tadeo Monagas. El alcalde Pedro Solórzano llegó hasta el complejo educativo Luisa Rojas de González en su 78 aniversario. Una actividad articulada en el circuito educativo número 10, Aquiles Nasoa. Durante ese recorrido, la energía de los estudiantes se hizo sentir, especialmente los estudiantes de sexto grado, quienes aprovecharon la oportunidad para pedirle al mandatario municipal que sea el padrino de su promoción. El compromiso con la educación y la juventud sigue siendo prioridad en la gestión del alcalde Pedro Solórzano. Ajá. Los estudiantes de Guárico impulsan la identidad cultural en la Expoferia Artesanal 2026. Estableciendo la identidad de nuestra gente, el Complejo Educativo Luisa Rojas de González se vistió de gala para recibir la Expoferia Artesanal 2026, un evento lleno de color que reunió a más de 20 creadores locales, auténticos guardianes de nuestras tradiciones. El público pudo disfrutar de una muestra increíble que incluyó utensilios, hermosos objetos decorativos, las infaltables muñecas de trapo y, por supuesto, lo que nos encanta, la tradicional dulcería criolla de la región. Un aplauso de pie para nuestros artesanos de Lorituco, y está con nosotros Jan Castrillo para hablarnos acerca de ese evento cultural. Buenas tardes, Jan. Bienvenido al programa Sin Filtro con Pemón.
1: Buenas tardes, profe. Gracias. De verdad, un saludo pues a todos los radioescuchas del municipio José Tadeo Monagas. Correcto, profe, se realizó una expoferia artesanal como un proyecto, o sea, un trabajo de investigación por parte de uno de los estudiantes de quinto año, en este caso el joven Jorge Álvarez. Un trabajo pues que contó con el apoyo de FAEN en la parte investigativa. También del licenciado José Juan Aular en la parte de producción de medios audiovisuales, que en este caso fue la articulación que se hizo con los periodistas pues de BTV para poder impulsar este trabajo de investigación como lo es la Expoferia Artesanal, ya que desde el municipio, o sea, desde la municipalidad, la intención es la promoción y difusión y realce de toda esas actividades culturales que se hacen aquí en el municipio a nivel nacional.
0: Y cuéntanos algo, ¿cuánta expositores de San Rafael de Orituco fueron puros expositores de nuestro municipio o solamente San Rafael de Orituco?
1: La expoferia fue abierta a todo el municipio José Tadeo Monagas. Participaron aproximadamente 12 artesanos de distintas áreas. Y también tuvimos la participación de un conjunto de música llanera y también bailadores del joropo venezolano. Actividades como estas son las que se sugieren pues seguir promoviendo en el municipio de José Tadeo Monagas. Como usted lo indicaba, ya muchos colegios y eso han hecho una expoferia artesanal, y exactamente en San Rafael logramos pues esa proyección a nivel nacional como proyecto de investigación del complejo educativo Luisa Rojas de González.
0: Y cabe destacar que esa es una actividad que cuenta con el pleno respaldo de la Dirección de Cultura de la Alcaldía del municipio José Tadeo Monagas, a través de las gestiones y el esfuerzo y el apoyo del licenciado Jan Castrillo. ¿Cuál es la agenda, Jan, para continuar con este tipo de actividades en las diversas instituciones escolares?
1: Bueno, profe, venimos trabajando pues y ayudando a esos jóvenes que tienen pues esa facultad para conectar con lo que son las artes escénicas y musicales. No necesariamente la cultura es la danza, también está el trabajo de investigación, la artesanía, las artes plásticas, entre otros. También está incluso las artes visuales. En este caso, que también anteriormente se apoyaron trabajos de investigación con eso. El año pasado se ayudó a un grupo con lo que fue las rutas turísticas del municipio de José Tadeo Monagas, donde se tomó de referencia la ruta turística que lleva por nombre

0: Cantón de Lorituco, que fue también en San Rafael. Es importante mencionar que una de las instituciones conectadas con el tema de investigación cultural, tal vez porque es una institución que es un patrimonio cultural, un patrimonio arquitectónico por la UNESCO, como lo es el Complejo Educativo Luisa Rojas de González, que anteriormente era Unidad Educativa Luisa Rojas de González. Ya lleva como 3 proyectos de investigación en lo que es el área de la cultura.
1: Y tenemos pendiente otra actividad que la estamos discutiendo en estos días en el despacho del alcalde con tu hermana, con la Fundación Santa Bárbara, sobre el tema del tambor de Lorituco.
0: Es correcto.
1: Y sería muy interesante que desarrolláramos esos talleres para que todos nuestros estudiantes, nuestros vecinos, nuestros habitantes del municipio conocieran en profundidad
0: las variantes
1: del tambor. Tremenda conversación teníamos ese día ahí. Y bueno, William Rondón nos va a ayudar es para entender los distintos ritmos de joropo que tenemos aquí, ¿verdad, William Rondón?
0: Sí, ya vi. Ajá, profe, bueno, seguidamente con lo que es los avances pues del tema cultural en el municipio de Ciudad de Monagas, ahorita en este momento pues está instalado lo que es el Festival Espigas del Lorituco, que lleva pues 39 años de tradición y se está cumpliendo, o sea, el 37º encuentro, imagínense.
1: Así 37 años.
0: Exactamente.
1: Yo te iba a preguntar, ¿cómo va el desarrollo? Esta mañana comenzó. ¿Qué pueden hacer el resto de los habitantes de nuestro municipio que quieran disfrutar de las actividades? ¿En qué consiste el festival La Espiga del Lorituco? Y quisiéramos que invitaras a toda la gente a participar a esa actividad.
0: Bueno, principalmente el festival Espigas del Lorituco, como lo dice su nombre, es de festivo. A veces vemos que es como competencia, pero no, la intención es que el niño se forme. Y ya el festival tiene sus saberes. Anteriormente eran renglones, ahorita tiene sus saberes, donde está ficha, artesanía, narración oral tradicional, donde entra cuentacuentos, cacho llanero, investigación folclórica, teatro, monólogo, ejecución de instrumentos, declamación, joropo y solista. Desde aquí, bueno, quiero mandar un saludo a la profesora Merly Coronil y también al equipo de cultura.
1: Saludo, Merly, saludo. A ti y a todo tu equipo.
0: A la profesora Mari Delgado y a todo el equipo de cultura que hace posible, pues, que este festival salga de la mejor manera y que los niños salgan preparados, porque después de allí los niños van al Quitapesares, que es el festival regional.
1: Por cierto que estamos esperando una llamada de Merly, si va a comunicar con nosotros para decirnos cómo fue esta mañana la actividad. ¿Tienes el cronograma del resto de las actividades para la semana
0: del festival? El festival comenzó hoy y seguidamente se extiende hasta el día jueves, donde, como ya les dije, allí están instalados varios renglones en distintos días.
1: ¿Y desde qué hora comienza la actividad? Pues decíamos mañana en la mañana. William, te invito a bueno, no, es que William seguramente está o limpiando el canal de malariología o el asfalto.
0: Desde las 8 de la mañana en las instalaciones del Complejo Educativo José Ramón Camejo.
1: Magnífico, están todos invitados a esa actividad. Cuéntanos una cosa. Además de eso, creo que también, porque lo vi en el afiche, hay baile, hay interpretación.
0: Sí, hay joropo, por lo menos está joropo, está danza, está ejecución de instrumentos, que en este caso tocó maracas, está también solista, que toca para el día jueves, ¿no es así? Aquí tenemos
1: a William músico. Participa. William es polifacético, hace varias cosas al mismo tiempo. Bueno, para que te despida, Jan.
0: Y todavía nos queda una fecha importante para todos los afrovenezolanos, afrodescendientes, que es el Día de San Juan Bautista. Nosotros queremos hacer una invitación especial a todo el municipio de Ciudad de Monagas a que asistan pues a todas estas actividades que se van a estar realizando en el municipio, por lo menos en la parroquia Lezama, con los negros quimbánganos, en el marco de la celebración del Día de San Juan Bautista y también la Batalla de Carabobo. En la parroquia Altagracia Orituco, en la calle del folclor o de la tradición, con la Fundación Cultural Chimborazo. También estará en la calle Libertad con la familia Reyes y la agrupación del mismo pueblo, y en la parroquia San Rafael de Orituco, en la calle Páez con Faín Santa Bárbara, en el sector San Juan, que es una actividad que hace la Iglesia Católica, muy hermosa por cierto, y en la calle Tememure del sector Cantarrana, donde también se va a celebrar el Día de San Juan Bautista. Y este es un tema muy importante porque San Juan Bautista es unión. San Juan Bautista es fiesta, San Juan Bautista es protección, prosperidad y todo eso que nuestros antepasados pues
1: vivieron. Y destacar cómo se da toda esa expresión en nuestro municipio de distintas maneras.
0: Ahí es donde fluyen las variantes del tambor del Orituco. Allí es donde uno hace una gira y conoce las variantes del tambor.
1: Discutíamos en estos días, William Rondón, un domingo que estábamos allá en su despacho con Jan, acerca de la posibilidad de que hiciéramos previo al 24 de junio unos talleres para que la gente conozca las diferencias entre los tambores. Jan nos decía, en San Rafael se toca de esta manera, los Reyes tocan de otra manera, en Chimborazo tocan de otra manera y en Lezama se toca de otra manera. Yo creo que sería muy bueno para que se realizara unos talleres y que nuestros escolares y nosotros mismos conociéramos acerca de la diferencia.
0: Unas mesas de trabajo.
1: Bueno, Jan, tus palabras de despedida, que vamos a un corte musical y ya vamos a regresar.
0: Y bueno, invitados pues todo el municipio de Cetá de Monagas a incorporarse a estas festividades con responsabilidad y que viva la cultura popular venezolana.
1: Amén. Vamos a un corte musical y ya regresamos porque seguimos con más de su programa Sin Filtro con Pemón.

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1: Sí, cuando son las 6:38, continuamos en su programa Sin Filtro con Pemón, su programa número 84. Estamos esperando que llegue nuestro alcalde Pedro Solórzano. Pero vamos a continuar con más del programa, con el tema cultural. Y nos se comunicó con nosotros la profesora Merly Coronel, quien es la jefa del municipio escolar, y nos envía el siguiente mensaje.
2: Hola, saludos, buenas tardes. La invitación es a todo el pueblo de Lorituco a que nos acompañen en el Festival Espigas de Lorituco, el cual inició el día de hoy, que se estará dando en el auditorio de la Escuela Básica José Ramón Camejo. Contaremos con 3 días de festival donde participarán diferentes renglones como afiches, cantos, danzas, cuentacuentos, entre muchísimos otros. Y la invitación es para que asista todo el pueblo de Lorituco, nos acompañe a estos 3 días muy bonitos en este festival realizado por nuestros niños y niñas.
1: Bueno, seguimos con más noticias y ahora vamos a servicios públicos. Este segmento es el segmento de William Rondón. Es el segmento permanente. Pero nos acompaña, en este momento nos acompaña la directora de Transporte y Vialidad, la compañera Andreína Saavedra. Bienvenida, Andreína, tu saludo para todos los oyentes del programa Sin Filtro con Pemón.
3: Sí, buenas tardes, un saludo fraternal.

0: que nos está, nos está escuchando de su chinchorro allá en la calle Hurtado Ascanio. William, continúa el plan de mitigación de riesgo, haciendo la limpieza. Un saludo especial a todos los compañeros de esa cuadrilla que siempre viene haciendo una excelente labor, la cuadrilla Soy Guárico. ¿Ahora se llama la cuadrilla?
1: Plan por Amor a Guárico.
0: Plan por Amor a Guárico, que está el compañero Aquiles. Cuéntanos, ¿a dónde se están haciendo los trabajos en este momento de mitigación de riesgo?
1: Sí, bueno, continúa ese despliegue de la atención con el plan de mitigación de riesgo en canales de drenaje, alcantarillas, quebradas, cunetas, puentes, todas esas áreas o zonas que, bueno, que se ven afectadas por las lluvias en esas temporadas. Sin embargo, bueno, desde la gestión municipal, pues direccionado por el alcalde Pedro Solórzano, tenemos ya varios meses atendiendo todas estas áreas, con el apoyado, por supuesto, con las cuadrillas del Plan por Amor a Guárico, desde la gobernación del estado Guárico, con el apoyo del gobernador, y bueno, de la mano de nuestro alcalde Pedro Solórzano, hemos atendido una gran cantidad de metros lineales de quebradas, canales y alcantarillado. Recientemente se le realizó una limpieza al canal que viene y atraviesa los sectores El Ubero, Valles de Paural, Valles de Camoruco, y nos llega hasta acá, hasta la entrada de la Villa Iberoamericana. Ya recientemente, la semana pasada, también se había limpiado esa misma quebrada que nos llega hasta el sector de la Perimetral en el Araguaney. Pero bueno, ya en las semanas anteriores también se habían atendido el resto de los puntos o nudos críticos donde siempre afectaban más las lluvias, pero se sigue atendiendo. Por cierto, Luis, el día de hoy se iniciaron los trabajos, por instrucciones del alcalde Pedro Solórzano, los trabajos en el río de Orocoyal.
0: Ajá. Que importante atraviesa, esa noticia.
1: Sí, que atraviesa, se hizo un gran esfuerzo, el alcalde realizó unas gestiones, bueno, se canalizó la maquinaria, una de las maquinarias adecuadas para iniciar el día de hoy de la canalización de ese cauce del río que afecta en 3 o 4 nudos críticos por el medio del sector Orocoyal.
0: Vamos a puntualizar, se generó una situación la semana pasada. Yo estuve con el alcalde ese día en el despacho. El alcalde se puso sus botas de goma, creo que subió hasta allá. Yo creo que es importante que nosotros puntualicemos eso. En este momento vamos a tratar a toda la audiencia del programa ese esfuerzo que se hizo, porque hubo un llamado de las comunidades, de la comunidad de Orocoyal.
1: Así es.
0: Y hubo una respuesta de parte del alcalde. Cuéntanos y descríbele a la audiencia lo que está haciendo ese trabajo ahí, que era un llamado que se estaba haciendo a través de las redes sociales. Escribían a nuestro compañero alcalde Pedro Solórzano, y ya se están haciendo los trabajos. Yo quisiera, William, que tú nos describieras cómo están haciendo esos trabajos para que toda la comunidad sepa lo que se viene realizando en la quebrada de Orocoyal.
1: Sí, correcto. El día de ayer, bueno, la maquinaria, ahí no se habían iniciado los trabajos, Luis, porque, bueno, las maquinarias que teníamos en la alcaldía no eran las adecuadas. Entonces, bueno, el alcalde, desde hace 2 semanas que recibimos a las familias de Orocoyal, tanto en la alcaldía como en la Dirección de Servicios Públicos, bueno, el alcalde andaba haciendo sus esfuerzos, pues, los mayores esfuerzos, hasta que se canalizó una maquinaria tipo chover, que fue llevada el día de ayer hasta el sector, y a primeras horas de la mañana de hoy se iniciaron los trabajos. El alcalde fue en la tarde de hoy, debería estar por llegar, si no llegó de allá de Orocoyal, inspeccionando los trabajos. Pero bueno, ya se iniciaron, ahí se está realizando ese trabajo para, bueno, optimizar la fluidez de las corrientes de agua, evitar posibles inundaciones en las zonas vulnerables y garantizar la seguridad y protección de los habitantes del sector. 222 familias están siendo beneficiadas con este trabajo.
0: ¿Con quién se está coordinando directamente esos trabajos? El alcalde está presente allá, tú estás haciendo las visitas. ¿Con quién se está coordinando ese trabajo allá en la comunidad de Orocollar.
1: Sí, en la mañana, conjuntamente con el coordinador de

0: del área de los desechos sólidos y del área de servicio Francisco Carrillo. Nosotros nos dirigimos en la mañana de hoy para iniciar los trabajos porque el alcalde andaba en otras gestiones. En la tarde de hoy él se apersonó allá al sector, debería estar por llegar de allá de Orocoyán, conjuntamente por supuesto con los líderes que están ahí atentos con el tema de
1: claro, realizar estaba el atento trabajo conjunto, siempre el concejal Demetrio Flores,
0: claro,
1: siempre estaba
0: de Demetrio Flores y el jefe de la VC, la comunidad organizada, bueno, prestando el apoyo logístico y atención al operador de la maquinaria. Y bueno, ya se inició, Luis, esos trabajos, esperamos dar esa respuesta en materia de seguridad para esas 222 familias que habitan ahí en Orocoyán.
1: Por supuesto que el con ese tipo de maquinaria que se viene trabajando en ese sitio son realmente costosas el alquiler por día, por eso es un asunto que no se puede estar resolviendo en cada momento en todas partes. Sin embargo, se está haciendo el esfuerzo de la alcaldía del municipio de Zeta de Monaga, se está trabajando.
0: Sí.
1: Y yo quisiera que le dijera a la gente cuánto tiempo se estima que se va a realizar ese tipo de trabajo en la quebrada y el trabajo que se espera que se realice para que precisamente ya es un trabajo para mitigar el riesgo. ¿Cuánto tiempo se estima que esté esa máquina haciendo el trabajo allá? Y saludo a toda la comunidad de Orocoyán. Aquí está el director de servicios públicos, el alcalde seguramente estuvo presente por allá. ¿Cuánto tiempo se estima, William, que haga el trabajo de esa máquina allá?
0: Sí, la maquinaria adecuada, según las orientaciones de los ingenieros y los que conocen más de la materia, debía realizarse con un D8, una máquina tipo D8 o D9, pero no fue posible con las que tenemos en el municipio. Una está asientada y la otra tenía una situación allí técnica, pues. La que se logró gestionar, bueno, a través de la alcaldía, fue este tipo Chover, una maquinaria tipo Chover. Sin embargo, está dando la respuesta requerida para rehabilitar esos tres puntos críticos del sector. Esperemos que en los días que se gestionaron de alquiler, porque bueno, hay que entender que es un esfuerzo también que se hace, porque es costoso, muy costoso el alquiler de este tipo de maquinaria. Pero bueno, se hizo la gestión, se está dando la respuesta, Luis, y esperemos que en los próximos días podamos mitigar esos puntos críticos que están allí en el sector Orocoyán.
1: Felicitaciones y enhorabuena, o sea, esa respuesta tan importante y tan reclamada por la comunidad de Orocoyán. Seguimos con más. William Rondón continúa. Esta es la sección William Rondón informa.
0: Sí, bueno, yo quiero retomar los temas del sector Pueblo Nuevo, Luis, y el diamante.
1: Importante.
0: Sí, porque tenemos ahí un trabajo necesitamos seguir avanzando en esos trabajos. Solo estamos esperando por el material requerido, porque bueno, debemos recordar a todos los radioescuchas y los habitantes de este sector, por ejemplo el de Pueblo Nuevo, donde hay que rehabilitar una cantidad de metros importantes de la tubería principal que atraviesa el sector Pueblo Nuevo por la calle Libertad. Es una tubería PVC de 20 pulgadas. Ya se solicitó a través del equipo, el alcalde pues hizo su gestión, el equipo de Hidroven. Solo estamos esperando que llegue tanto la tubería de agua servida como la tubería de agua potable, porque son dos situaciones que se están atendiendo allí en este sector Pueblo Nuevo, a la altura del sector de la calle Libertad, entre la calle Paraíso y la calle Carabobo. Eso con respecto al sector Pueblo Nuevo. Con respecto al sector El Diamante, la misma situación. Ya se comenzó el trabajo con la maquinaria. Se está esperando también la tubería. Toda esa tubería debe venir en una misma carga, tanto la de Pueblo Nuevo como la del Diamante. La del Diamante es una tubería PVC de 10 pulgadas. También se solicitó a través del equipo de Hidroven y bueno, solamente estamos esperando porque llegue todo ese material.
1: La tubería está por venir, la está proveyendo Hidroven a partir de las gestiones conjuntas que se están haciendo entre el equipo de Hidroven de aquí y la alcaldía del municipio José Tadeo Monagas. En estos días precisamente estaba con el alcalde en el despacho, entró la compañera Marjorie de Hidroven.
0: Correcto.
1: Y estamos seguros pues que esas gestiones que se realizaron en conjunto, la alcaldía del municipio de Zeta de Monagas, gobernación del estado, Hidroven, está dando como resultado que en pocos días van a llegar aquí los elementos necesarios, la, los requerimientos necesarios para solventar la situación. En Pueblo Nuevo se rompió la tubería que suministra el vital líquido a todo ese sector de allí. Y además de eso, también hay una afectación por agua servida.
0: Por agua servida, porque resulta que la tubería de agua potable, que es de hierro, colapsó su vida útil en ese tramo. Y el botes de agua, que no se visualizaba por ninguna parte, solamente nos dimos cuenta porque el sector dejó de percibir el agua.
1: Estaba socavándola.
0: Dejó de percibir el agua, como está en una bajada, el agua estaba socavando la vialidad internamente allí. Cuando se aplicó la maquinaria, bueno, nos dimos cuenta que había colapsado también un tramo de la tubería de agua servida. Ya fue controlada la situación del bote de agua potable. Incluso ya a esa familia les está llegando el vital líquido. Se logró colocar una pieza allí mientras llegan los materiales adecuados para rehabilitar tanto el tramo de tubería de 100 metros de agua potable como los 60 metros del colector principal, porque ese colector de agua servida es el que recoge gran cantidad de las aguas que vienen del sector centro y bajan por la calle Libertad. Pero bueno, ya solamente esperamos porque llegue todo ese material para seguir avanzando allí.
1: Bien, William, y es importante lo siguiente. Yo quisiera que retomáramos un aspecto de tu exposición que me llama la atención poderosamente, y es el tema siguiente. Yo quisiera que explicaras de nuevo ese trabajo que se hizo, William, la limpieza en esos trabajos de mitigación de riesgo desde Valles de Paural, toda esa quebrada que baja hasta el puente que está ahí en Paural. ¿Qué significa esa limpieza? Esa limpieza significa que cuando usted viene realizando, ese es el trabajo, ese es lo significativo del trabajo, y hay que explicárselo a todas las personas, Andreina, Jan, es que cuando usted limpia esa quebrada, evita que se desborde en el puente esa agua.
0: Correcto.
1: Entonces, y además que evita que tengas un problema para la perimetral. Ese trabajo se hizo, ¿en qué momento, William? Yo tengo entendido, la semana pasada.
0: Sí, bueno, yo también quiero aprovechar, Luis, la oportunidad, como en todos los programas, para hacer el llamado a la conciencia, porque fíjate tú, nosotros, esta quebrada, la que tú estás mencionando, se comenzó a limpiar la semana pasada. Y el día lunes, bueno, se continuó la cuadrilla ahí hacia la parte alta de los Valles de Paural y el Ubero. Esta quebrada, porque es que el plan de mitigación de riesgo ha venido dando sus resultados positivos desde hace aproximadamente 3 o 4 años en esta gestión del alcalde. Ha sido continua la atención con el plan de mitigación de riesgo. Por eso es que no hemos tenido mayores afectaciones en los últimos años con el tema de las lluvias en los sectores, principalmente de la parroquia Altagracia, pues que es donde se presentaban más afectaciones, porque el canal de malariología se ha mantenido limpio, porque las quebradas de los distintos sectores donde los focos más, donde tenemos los nudos críticos, se han mantenido limpios también con estas cuadrillas del plan Por Amor a Guárico. Las quebradas, las alcantarillas, las cunetas, todas se han mantenido limpias. Yo quiero hacer el llamado a la conciencia, porque nos hemos encontrado, Luis, con gran cantidad de cosas que mucha gente inconsciente lanza a estos canales de drenaje, a estas quebradas. Por allá cortaron un árbol y lanzaron todo el árbol, lo lanzaron en el cauce de la quebrada. Y estoy hablando de este canal que recientemente se acaba de limpiar.
1: Bueno, cuando nos tocó a nosotros, conseguimos, Andreina Saavedra, conseguimos una cocina en ese caudal que baja hacia la avenida Ilustres Próceres, eso que baja por ahí cerca de lo que era el anterior Banco Provincial. Por ahí conseguimos, pero claro, a nivel de allá arriba del Saladillo, conseguimos una cocina tirada por ahí. Por ahí se ha conseguido incluso, cocina, Andreina,
0: colchones,
1: un nevera, chasis de un carro.
0: O sea, se consigue de todo.
1: Y también nos ocurrió, William y Jean Carlos, nos ocurrió que limpiamos hoy en Valles de Paural, y al día siguiente habían 4 bolsas de basura hasta la cacha, llena de basura ahí. Entonces, el llamado de atención es lo siguiente. el agua no se te va a desbordar a ti, se le va a desbordar al vecino tuyo que está allá adelante. Claro. Entonces hay que un llamado de atención en función de evitar las posibles afectaciones de los vecinos. William, ¿y en dónde se está haciendo el trabajo en este momento de mitigación de riesgo?
0: Sí, bueno, el que inició el día de hoy fue en allá en el sector Orocoya, Luis Polque, la cuadrilla del plan por Amor a Guárico también anda trabajando en lo que es en el ornato y embellecimiento de las distintas calles, avenidas, espacios públicos, plazas, parques, instituciones educativas, con estas cuadrillas también realizando el corte de maleza. Hoy estuvimos con la cuadrilla del plan por Amor a Guárico haciendo la limpieza en la avenida Soto Roja, desde la redoma del avión hacia Altagracia de Orituco. Y así, bueno, a diario andamos con ese despliegue en todas las calles y avenidas. Hoy se inició también desde el día de ayer, enmarcado en el plan de ornato y embellecimiento de la ciudad, la limpieza de toda la maleza que está en la isla de la avenida Ilustres Próceres, con las cuadrillas de barrido de la Dirección de Servicios Públicos de la Alcaldía. Entonces, bueno, el despliegue de estas cuadrillas conjuntamente con la Dirección de Servicios Públicos de la Alcaldía, en el plan de mitigación de riesgo y en el plan de ornato y embellecimiento de la ciudad.
1: Está bien bonita ese la redoma. Ahí también se está haciendo la limpieza.
0: Correcto.
1: De la maleza, y se mantiene eso siempre bien bonito. Vamos a un corte musical y enseguida continuamos con más de su programa Sin Filtro con Pemón. Nuestro alcalde se encuentra seguramente revisando los trabajos en Orocoyal, está por venir, ojalá se logre comunicar con nosotros, y enseguida regresamos con más de su programa Sin Filtro con Pemón, con Andreina Saavedra, William Rondón y Giancarlo Castrillo.
2: ¡Gente de zona! ¡Feliz!

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1: Muy bien. Sí, continuamos con más de su programa 84 de su programa Sin Filtro con Pemón. Cuando son las 7 de la noche, continuamos con más de su programa. Y tenemos, nos llamó la señora María García desde el Tricentenario 1. William, la señora María García, en primer lugar, hacía un llamado acerca del tema de la disposición de los desechos, ya haciendo un llamado de atención. Decía: ustedes están limpiando y hay gente que se dedica a colocar la basura en otro sitio. Bueno, un llamado de atención: vamos a utilizar el servicio del aseo urbano, vamos a conservar esa basura hasta que llegue el servicio y podamos hacer la recolección. Pero también nos decía la señora María García, William, acerca de un colapso del servicio, un colapso de aguas blancas y aguas negras que se está presentando, aguas servidas que se está presentando en el Tricentenario 1, más adelante del José Tadeo Monagas, como si fuésemos hacia San,
2: sí,
1: José.
2: Es en la calle Sucre. Hoy estuvimos allá con el personal de Hidrovén. Se retomaron los trabajos porque ahí hace unas semanas atrás se había iniciado los trabajos de reparación de una tubería de agua potable allí. Y bueno, hoy se retomaron esos trabajos. Mañana, con el favor de Dios, estaremos por allá con una maquinaria. Hoy estuvo la cuadrilla, pasada las horas del mediodía, tratando de hacerle el levantamiento y verificar qué es lo que debemos hacer para solucionar al 100% ese colapso que existe allí en la calle Sucre, al final de la calle Sucre, en el sector Tricentenario.
1: Sí, como si fuéramos a llegar a San José.
2: Casi llegando al sector San José. Sí,
1: esa es una situación que se viene presentando anteriormente. Sí. Era un colapso ahí con una bocavisita.
2: Con un colector, con una tubería de agua potable, pero también nos colapsó un tubo de agua servida en cerca de ese tramo. Entonces ya, bueno, hoy iniciaron los trabajos, mañana estaremos por allá verificando el tipo de tubería que se requiere para seguir avanzando y, bueno, dar la respuesta como se viene haciendo en todos los sectores y en todas las situaciones que se vienen presentando. Y yo quería aprovechar la oportunidad, pues tenemos una situación con la programación de la sectorización del agua para la zona este del municipio. Cerca del fin de semana pasado se dañó un componente del tablero de control del sistema denominado Camoruco. Este sistema es el que bombea el agua hacia toda la zona este del municipio, desde Peña de Mota, pasando por los Guayqueríes, El Progreso, Saladillo, El Diamante, parte del Diamante, porque el Diamante tiene su propio sistema de bombeo, pero hay una parte del Diamante que también depende del bombeo del sistema Camoruco. Y bueno, todos los sectores que están desde allí hasta el Alto Ipare. Ese componente, nosotros pasamos un comunicado desde la Dirección de Servicios Públicos el día de ayer, manifestando esta situación, y que bueno, ya el alcalde había hecho su gestión, ya se adquirió el componente, debió llegar el día de hoy, no llegó, manifestaron que nos llega el día de mañana desde la ciudad de Maracay para ser instalado en la planta potabilizadora el sistema Camoruco y retomar lo que es el bombeo hacia toda la zona este del municipio. Cabe señalar y bueno, recordar que apenas retomemos ese bombeo hacia la zona este, se continúa con el orden habitual de la programación. Nosotros habíamos quedado con enviar el agua para la carretera nacional, entonces estamos pendientes con la carretera nacional, Valles de Paural parte alta, Fidel Marín, Madre Candelaria 1 y 2 y las calles 18 y 19 del sector El Diamante, y de ahí, bueno, seguiremos avanzando con la programación.
1: Bueno, William, muchas gracias por esa información. William, por ahí te escribieron desde exactamente la calle 9, la de calle 18 de El Diamante. Les diste respuesta y oportuna.
2: Esa es la respuesta.
1: A esa situación. Estábamos de verdad reunidos con el alcalde cuando Mario le solicitó ese componente.
2: Sí, ahí hay dos situaciones, y voy a mencionar esto porque sé que la persona está pendiente del programa. Aparte de esto del sistema del bombeo, porque nosotros hicimos la prueba de aquel bypass que se realizó en El Diamante, esta reunión que hicimos en la alcaldía, que dio su resultado. Hay dos o tres viviendas todavía que necesitamos darle la respuesta, Pero luego de que se hizo la prueba, que dio los resultados positivos con el bombeo hacia estas calles de la tubería nueva del Diamante, se nos dificultó un poco darle respuesta a estas dos o tres familias que todavía no han logrado el vital líquido. Pero eso lo vamos a resolver cuando retomemos el bombeo por esa tubería hacia la zona este. También se dio una respuesta en las semanas anteriores a la calle 11 del Diamante. Fue un compromiso de nosotros a través de la alcaldía, una tubería que tenía 20 años sembrada en la calle 11 del Diamante y no había sido conectada nunca. Ellos hicieron la propuesta, nosotros los apoyamos, nos acompañaron en los trabajos. Bueno, la alcaldía, a través de la alcaldía se adquirieron todas las piezas y con el personal de Hidrovén se realizó la conexión de esa tubería de 4 pulgadas en la calle 11 del Diamante. También se dio esa respuesta, estamos pendientes por reorganizar todos los suscriptores de esa calle 11 del Diamante.
1: William, me escribieron los compañeros de Apamate para preguntarnos acerca de cómo iban ese tipo, la situación de allá de Apamate, ¿recuerdas?
2: Sí, por cierto, con respecto a ese tema de Apamate, Luis, recuerda que nosotros hicimos una reunión con la comunidad, una asamblea, ellos propusieron unas cosas con respecto al rebombeo del agua. Con una bomba que tiene el profesor Carlos Castrillo allá. Nosotros le gestionamos a través con el alcalde las piezas que hacían falta para probar ese motor. Tengo entendido, según los reportes que ellos mismos hicieron por el grupo de WhatsApp que tenemos con ellos, que dio unos resultados positivos. Debemos retomar una nueva visita hacia este sector porque se está gestionando también un motor nuevo para ese sistema de rebombeo desde Taguapire hacia Apamate.
1: Esta es tremenda noticia, sí, William.
2: Entonces, esa es una información que nos llegó.
1: Yo sé que tenías esa noticia hace días ahí, pero la había mantenido.
2: En los programas pasados no lo habíamos... Pero sí, ya manejamos esa información de que se están canalizando algunos motores para unos acueductos en los que también entra en cuenta ese del sector Taguapire.
1: Mira, William, tenemos con nosotros a la compañera Andreina Saavedra. Andreina, buenas noches, bienvenida a tu programa Sin Filtro con Pemón. Cuéntanos, Andreina es la directora de Transporte y Vialidad del municipio de Zetadeo Monagas. Cuéntanos cómo va la gestión, qué están haciendo en este momento, Andreina, desde la dirección que tú conduces.
3: Sí, bueno, buenas noches ya. Una vez más, gracias, profe Luis. Por el espacio, gracias Guaraña. Y bueno, sí, en materia de gestión hemos estado pues trabajando, como se dijo en el programa pasado, a través de jornadas, de actividades. Estamos desplegados en la calle con el tema de la concientización del artículo 164 del reglamento de la Ley de Tránsito Terrestre, donde se hace el llamado a la conciencia al uso del casco. El uso y las normativas de lo que es las motocicletas, vehículos. Entonces hay ciertos dispositivos de seguridad que están en el municipio haciendo lo propio en materia de seguridad ciudadana. Le envío un saludo a nuestro amigo Mario Pombrol, director de Seguridad Ciudadana, que está también en constante articulación con la Dirección de Transporte en materia de seguridad vial. En ese sentido, bueno, reiteramos por aquí el llamado a la concientización, al uso debido del casco. Si van a andar dos en una moto, que es lo legal, es lo permitido, deben cargar cada uno sus cascos. No podemos exponer a nuestros menores de edad a altas velocidades, andar tres en una moto, bajo el consumo de bebidas alcohólicas o sustancias químicas y todo eso. Bueno, es un llamado a la conciencia en general y hemos venido teniendo esa jornada. También hemos estado inmersos en la planificación de las comunidades. Hoy venimos de la integración con el circuito 11. Mis felicitaciones al circuito número 11, extraordinaria organización que tienen esas mujeres allí, porque pude notar que en la mayoría son mujeres. Mis saludos y mis respetos en cuanto a la consolidación de proyectos y la unificación de criterios para poder avanzar en lo que es materia de los consejos comunales. Hemos estado inmersos en esas planificaciones porque, si bien es cierto, en el circuito 11, en la comuna Eterno comandante, tenemos la mayor, nombro la comuna, porque es donde tenemos la mayor, donde está desplegado el transporte, por donde pasan nuestras principales rutas, tomando en cuenta pues también las paradas de transportes que hacen vida dentro de esos circuitos. Entonces, como tema de reordenamiento de la ciudad, en conjunto con la comisionaduría que lleva muy responsablemente mi jefe William Rondón, un saludo que no nos deja solos ni a sol, vale. No nos deja solos ni a sol ni a sombra, y lo atormento diariamente en cuanto a planificación y desarrollo de la tarea. Pues estamos en este tema de reordenamiento. Para eso se está haciendo la caracterización y levantamiento de paradas permitidas, las paradas que están permisadas por la municipalidad. Y bueno, es una tarea ardua que se viene haciendo. Como todo, Luis, todo orden lleva un desorden al principio. Entonces eso ha generado cierta...
1: Se está haciendo un trabajo en este momento acerca de ubicación de paradas, cierto, demarcación, ese tipo de todo cosas. Eso, sí. ¿En cuáles tipos de transporte? ¿Transporte moto, tránsito, servicio de ¿cómo se llama? El servicio de transporte público. ¿Ese es el lo que se está haciendo?
3: En días pasados, nuestro alcalde nos dio la primicia acerca de unas paradas inteligentes. En el marco de esa orientación, se está haciendo la caracterización de paradas y el buen uso de las paradas, tanto por los usuarios como por los transportistas, de las paradas de transporte masivo, que es el transporte público, y la caracterización de paradas de mototaxi, porque hemos notado, es algo notorio, que en todo lo que es la avenida Ilustres Próceres hay gran cantidad de motorizados. Entonces hay una ordenanza, ¿no?, en cuanto a lo que es el tema urbanístico, y en materia de eso, pues lo que es la parte de vialidad, en la parte de transporte, se está reordenando sin atropellarnos unos a otros. Es un ganar-ganar, porque siempre tiene que salir ganando es el municipio y el orden que se preserva dentro de él. Aprovecho también la oportunidad para invitarlos el día jueves a una jornada que se va a estar realizando en atención al transportista. El alcalde nos orientó a atender el transportista. Se va a hacer una jornada integral en las inmediaciones de la Plaza Bolívar, donde se va a estar dando la atención en lo que todo en lo que refiere a la materia de tránsito terrestre, de transporte y lo que concierne al tema de los transportistas.
1: Yo tengo entendido que se realizó en estos días una actividad junto con estudiantes acerca del tema de la concientización a partir de ese impulso que le ha dado el gobernador del estado, que es un tema que había venido recogiendo el alcalde Pedro Solórzano con el tema del decreto aquel que emitió en el 2022 acerca de la cómo utilizar la motocicleta de una manera segura. Entonces yo quiero que nos indique cuántas veces va a realizar ese tipo de actividad en términos de hacer el llamado, la utilización del casco, no manejar cuando estés bajo la influencia de alcohol, cero motopirueta, utilizar el tema de la velocidad. O sea, Hay cosas que hay que seguir insistiéndole a la gente, porque todavía sigues viendo a tres personas en una moto, todavía sigues utilizando, utilizas la moto sin el casco. Y ayer estaba con el general Denis Durán allá en el comando y tuvo que salir la patrulla de los bomberos William Rondón a buscar un accidente, a unos heridos porque habían tenido un accidente. O sea, ese tipo de cosas nos afecta como sociedad, nos afecta en nuestro servicio de salud, porque tenemos que destinar gran parte de los recursos a atender ese tipo de situaciones que se presentan, los lesionados. Entonces, cuéntanos cómo han sido esas actividades de concientización, porque creo que en estos días se hizo por donde era la antigua Alcabala.
3: Sí, cierto, pues son unas jornadas de concientización que se vienen haciendo. En una oportunidad el alcalde impulsó la jornada en conjunto con los organismos de salud pública del municipio, estudiantes de enfermería y de medicina de la Universidad Rómulo Gallegos. Fue una campaña bastante movida, bastante notoria. Vamos a seguir, desde la Dirección de Transporte vamos a seguir insistiendo las veces que sean necesarias hasta despertar la conciencia colectiva del buen uso de esas normas.
1: Cámara Municipal, el todo el pleno de los concejales estamos completamente de acuerdo en el respaldar todas esas iniciativas del Ejecutivo Municipal en función de evitar que se sigan produciendo accidentes de tránsito que al final lesionan a los ciudadanos y que afectan gravemente los servicios de salud que hay que atender permanentemente ahí. Entonces, desde aquí nuestras felicitaciones, Andreina, y bueno, impulsarlo para que se continúen, incluso acompañarlo, porque sí es importante hacer un seguimiento a los índices de los accidentes que se producen en función de irlos disminuyendo. O sea, no puede ser que un fin de semana toda la conciencia se acaba el fin de semana cuando se consumen bebidas alcohólicas, cuando estamos en tal licorería, en tal sitio, no sé qué. Es un llamado bien serio para que la gente deje de consumir bebidas alcohólicas, porque al final hay una gran cantidad de lesionados que se producen producto de los accidentes. Y vaya, que se produzca que usted cargue un menor de edad. Yo estuve en estos días en un sitio frente a un local comercial por aquí, en un cruce, donde iban una pareja, un padre con un niño, y chocaron, dos motos chocaron, y de este lado venían tres muchachas tomadas, y el señor, chocaron al señor y el niñito salió. El señorito no cargaba casco ni nada. Entonces, es la gravedad de cómo se producen este tipo de situaciones. Andreina.
3: Sí, sí, profe, muy cierto lo que usted está diciendo. Más allá del tema salud, es el tema humanitario, son las vidas, ¿cierto? Entonces, es el familiar, más que todo son las madres. Cuando nosotros nos vamos a las estadísticas y revisamos, vemos que la cantidad de lesionados, inclusive las pérdidas humanas que se tienen, son menores de edad. Entonces, es lamentable, pues, que unos muchachos apenas comenzando la vida, comenzando sus sueños y esto, por este tipo de acciones de inconsciencia o simplemente por llevarle la contraria a las normas, sucedan estas cosas. Entonces, bueno, una vez más el llamado es a la concientización, al buen uso de estas normativas, el respeto mutuo. El llamado es a eso, pues, a respetar las normas. Las normas se hicieron para respetarlas, y en el marco del respeto, redundando un poco allí, nosotros hacemos ese llamado. Muchas veces es la forma en la que se toca al usuario, o la forma en la que el usuario percibe el llamado de atención. Entonces, en ese sentido, invitamos, pues, a la colectividad gracitana, en nombre del alcalde Pedro Solórzano, su equipo de gestión municipal, a seguir despertando esa conciencia colectiva en cuanto a este uso y minimizar los impactos de accidentes de tránsito en este tipo de vehículos, motocicletas.
1: Bien, William, ¿y cómo está el tema de la colocación del asfalto? En estos días veníamos con el alcalde desde Ortiz, y realmente, aunque no está culminado el tema de la colocación de la carpeta de rodamiento, uno puede percibir que hay un material que es de buena calidad, y a uno donde se percibe todavía que falta la carpeta de rodamiento, pero se viene reparando. Andreina ha participado en esa actividad junto contigo, y bueno, ¿qué se sabe? ¿Cuándo se retoman los trabajos de la colocación del asfalto, tanto de la carpeta corrida como el de el bacheo?
4: Sí, bueno, en conversaciones con el ingeniero responsable de la colocación del asfalto a través de la gobernación del estado Guárico, hay que recordar que este es un trabajo conjunto que se hace entre la gobernación y la alcaldía del municipio Z de Monaga. La semana pasada ellos reportaban que se presentó una falla respecto al tema eléctrico que quemó un transformador de la planta donde se procesa el asfalto allá en Tigüigüe. Eso fue solventado cerca del fin de semana. Hay una situación esta semana con una maquinaria que es la que se encarga de colocar todo el agregado al proceso, pues, de la producción de asfalto, y es eso lo que ha retardado que continúe llegando el material hacia la troncal 11. Pero bueno, eso va a seguir avanzando, Luis, porque ese es un programa que se lleva, y estamos paralizados por los momentos, es por esa situación que acabo de explicar. Ya llevamos cerca de 1,000 toneladas colocadas de asfalto en todo ese tramo que se ha visto ahí, que se ha recuperado. Entonces, bueno, lo que falta es que técnicamente se resuelvan todas esas situaciones en la planta donde se procese el asfalto para continuar recibiendo y avanzar en la rehabilitación de esta parte de la troncal 11 a la altura del municipio de Zeta de Monaga. Hay una información que quiero llevársela a la comunidad, sobre todo los que transitan por la subida de Camoruco. En el puente que está allí en la subida de Camoruco se van a realizar unos trabajos, Luis, porque hay una situación con las defensas de ese puente que está ahí en la subida de Camoruco. Ya la semana pasada se hicieron los levantamientos técnicos para contabilizar el material requerido. Ya, bueno, en conversaciones con el alcalde, ya él giró las instrucciones de iniciar los trabajos de rehabilitación de ese puente que está allí en la subida de Camoruco. Entonces, para que todos los que utilizan esa importante arteria vial que comunica la zona este con el centro de Altagracia, se van a iniciar ya en los próximos días. A partir de mañana se va a ver movimiento allí de rehabilitación de ese puente de la subida de Camoruco.
1: Se van a colocar
4: las defensas, se van a rehabilitar las defensas y el paso peatonal, la acera que se cayó allí, el pedazo de acera que se cayó allí.
1: Bueno, gracias a Dios y muy sentida esa necesidad de realizar estos trabajos. Andreina, ¿y cómo tienes la agenda para el resto de la semana que viene?
3: Sí, bueno, para esta semana, como les estaba diciendo, tenemos el día jueves la jornada. Acompañamiento en las tardes a los circuitos comunales para lo que es en materia comunal. Para la semana que viene vamos a seguir desplegados con las jornadas de concientización. Estábamos conversando con la compañera Idilia Díaz, que le envió un fuerte abrazo y un saludo, directora de adultos mayores, para hacer en lo que es la ruta de las camionetas aquí en las paradas principales en el sector Saladillo, mejor conocido, popularmente conocido como Chala, hacer unas jornadas en cuanto al trato del adulto mayor en el transporte público. También hablaba con Elba, un abrazo grandote también a Elba, que lleva lo que es la parte de la mujer.
1: Elba en el Rondón.
3: Sí, señor. Para también desplegarnos con el tema de la atención femenina a la mujer transportista, porque dentro del sector transporte nosotros también tenemos mujeres que día a día le echan voluntad. Entonces, una atención o una mano suave a esa mujer transportista. Entonces, bueno, en el marco de la articulación y la consolidación de la gestión municipal, tenemos una agenda bastante amplia para los días venideros.
1: Oye, qué bueno. Y por cierto que estaba comunicándonos con los compañeros de la Comuna del Sur, que tenían hoy su asamblea ya para hacer la postulación de los posibles proyectos en la consulta del 12 de julio. Ya vemos unos resultados importantes en algunas comunidades y bueno, están todos invitados a participar en este proceso en el cual las mismas comunidades son las protagonistas en la solución de sus problemas. Bueno, Andreina, importante ese trabajo que vienes haciendo desde ahí, desde la dirección donde te encuentras, coordinada aquí con William Rondón. Y bueno, la invitación es a continuar haciendo, y esta ventana siempre está abierta para todos ustedes para que comuniquen acerca del trabajo que vienen realizando desde sus direcciones. Nos ha faltado por ahí algunos directores, pero también es bueno señalar lo siguiente. Esta mañana, William, estuvimos en una reunión, y es importante que lo sepan, estuvimos reunidos con los compañeros del transporte, y ahí hicimos algunos avances acerca de la ruta, William, de Apamate. El tema de la ruta de Apamate lo estamos trabajando, es bueno que la gente lo conozca ya, y lo importante es acerca de la postura que tienen los compañeros acerca de reunirse en la comunidad para garantizar el servicio. Por supuesto, tenemos una situación, un país acerca del combustible, situación económica que los compañeros plantean, pero está servida la mesa, William, para hacer la reunión en Apamate con los vecinos de allá y con los compañeros de la línea. Coméntanos, Andreina, que estuviste presente en esa actividad.
3: Sí, ciertamente, a través de la Cámara Municipal hoy tuvimos una exitosa mesa de trabajo con los compañeros de la línea Hermanos Unidos y Bicentenario. que
1: saludos a Carlos y a Johnny.
3: Un saludo fuerte. Quienes son los encargados de la ruta urbana, las dos rutas que llevan el municipio, en cuanto tratando pues el tema, los temas inherentes al servicio del transporte. Y sí, bueno, los compañeros tienen toda la disponibilidad del mundo de sumarse al trabajo comunitario en resolver y atender esos temas que tanto nos atañen día a día. Y es importante pues que la colectividad y que el municipio sepa que muchas veces la falla de transporte no es a capricho personal, sino simplemente que hay una situación, una realidad tangible con el tema combustible, las realidades del día a día del transportista. Y bueno, eso hace que muchas veces se debilite la atención a la ruta. Sin embargo, nosotros a través de la Dirección de Transporte, en perfecta articulación con los transportistas, tratamos de abordar todas las rutas para que no quede ninguna ruta desasistida, entendiendo pues que cada ruta tiene su horario de rotación, de traslado, y entonces son horarios que nosotros tenemos que muchas veces amoldarnos, entendiendo que las zonas foráneas o las zonas que están un poco retiradas del municipio quizás no cuentan con el mismo privilegio que las zonas cercanas o las zonas céntricas, que tienen mayor fluidez de tránsito.
1: William, pero lo importante, y a todos los radioescuchas, es la disposición de los compañeros, de Carlos.
3: Muchísima disposición.
1: De Carlos Salas y de Johnny, de reunirse en la comunidad para establecer unos mecanismos que permitan satisfacer las necesidades de allá de Apamate y que nos permita pues solventar esa situación que nosotros nos fuimos a abocarnos allá. Nosotros hicimos la asamblea y entonces ahí habían esos planteamientos. Seguramente si estuviese el alcalde aquí estuviese recibiendo los mensajes de allá. Bueno, miren, son las 7 y 27 minutos. ¿Nos quedan cuántos minutos, Julio? Tiempo vencido para ese toro, nos dice Julio. Sin embargo, bueno, nosotros estamos aquí viendo un jueguito de fútbol bien bueno, mire. Julio y yo estamos aquí viendo el desempeño de Venezuela contra Uruguay femenino. Estamos aquí en su programa Sin Filtro con Pemón, en el programa 84. El alcalde anda haciendo las supervisiones de vida. Y estábamos discutiendo acerca de la gestión que venimos realizando esta semana. Y yo quisiera, antes de despedir el programa, comentar acerca de una gestión. Dos puntos yo quisiera comentarlo con todos ustedes. Lo primero fue el sentido humano en la actividad. Andreina nos acompañó, William, en la misa en la cual el alcalde tuvo bien tomar la iniciativa para reconocer la labor pastoral del padre Cruz Mujica. Yo lo comentaba comenzando, pero lo importante es la ovación de la feligresía para con el sacerdote. Desde aquí una felicitación por esa iniciativa del alcalde, pero sobre todo para el padre Cruz Mujica. Tremenda iniciativa, la receptividad de ese gesto de reconocimiento al padre. Tú estuviste en primera.
3: Sí, señor.
1: Ahí en primera fila. ¿Qué tal estuvo esa actividad, tu apreciación?
3: Mira, muy muy bonito, muy sentido. O sea, no puedo evitar decirlo, que el escalofrío que nos dio en ese momento fue avasallante. Muy muy merecido ese reconocimiento. Particularmente pues mi primera comunión la hice con el padre. Crecí con sus misas, crecí con esa me inculcaron pues ese sentir de él, como su manera tan particular de llevar la palabra de Dios a nosotros.
1: Y lo bonito es la emoción de unos hombres y mujeres que estaban ahí por el reconocimiento. Yo hasta lágrima, y yo sí, de verdad sí. Con mucho
3: fue muy emotivo.
1: Sí. Y el segundo punto que quisiera tratar, Julio César, compañero, está a la orden, William, para que nosotros lo recalquemos. Estuvo aquí, y es un dato interesantísimo, una misión que me encomendó el alcalde del municipio de Cetadeo Monagas. Estuvo con nosotros Andreina y William, una muchachita que juega voleibol para la selección de Venezuela. Estuvo en un Panamericano donde Venezuela fue su campeón. Ella es Fabiani Karima. Le enviamos un saludo desde aquí. Creo que está en un campeonato nacional en este momento representando el estado Guárico. Pero le hicimos un pequeño reconocimiento el viernes pasado. El alcalde nos pidió que estuviéramos presentes en esa actividad. Estuvimos esa noche lluviosa, fue una actividad chiquitica porque estaba lloviendo, pero esa muchachita muy humilde, 15 añitos, bastante alta, pero bueno, es una de las promesas del voleibol de nuestro municipio, y el alcalde no se olvidó y nos mandó a hacerle ese reconocimiento. Le entregamos una plaquita, se le va a hacer otro reconocimiento cuando vuelva a ese campeonato nacional, pero hicimos acto de presencia en ese evento, William, allá en Camoruco, en la cancha de Camoruco, con los hermanos Ciso, con Carmelo y con Carlos, y un grupo de representantes y jugadores ahí. Un acto muy chiquitico, pero un reconocimiento para la compañera Fabiani Karima, quien es una jugadora bien destacada de Venezuela, de la selección sub-17, y bueno, para ellos y su familia, felicitaciones, y por supuesto para la escuela de Carmelo Ciso, que ha formado a esta muchachita. De verdad que felicitaciones. Bueno, un mensaje de final. Primero las damas, amigo mío. Primero Andreina, un mensaje final para toda la audiencia.
3: Bueno, sí, primero agradeciendo por el tiempo, el espacio. Seguimos atentos, seguimos trabajando en pro del municipio. Las instalaciones de la oficina de la Dirección de Transportes están abiertas al colectivo, al municipio, para cualquier duda, cualquier inquietud, pues allí podemos estar. Un excelente equipo que nos acompaña, están ubicadas en las instalaciones de servicios públicos de la alcaldía, allí estamos siempre. Un abrazo fuerte a todo el sector transporte, a todo el municipio José Tadeo Monagas, que de verdad ha sido un pueblo verdaderamente aguerrido y comprometido, un pueblo leal. Seguiremos aquí en pie de lucha. Y bueno, nada, pues que pasen una bonita noche. Estamos en la vida, estamos por ahí.
1: Muy bien, William, tu palabra final, de tu despedida.
4: Sí, bueno, continuamos, Luis, y toda la colectividad, el despliegue por las 7 parroquias de nuestro municipio José Tadeo Monagas, con las cuadrillas, con las instituciones del Estado Mayor de los Servicios, Corpoelé, Hidroven, Cantebé, y todos los que nos acompañan en esta ardua tarea de la gestión del alcalde Pedro Solórzano en el municipio José Tadeo Monagas.
1: Bueno, el próximo martes volveremos a la misma hora a través de Guaraña 97.5 FM con su programa Sin Filtro con Pemón, y nos vemos el próximo martes. Buenas noches a todos.

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4: Guaraña 97.5, con la hora exacta. Son las 7:37.
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